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2: 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La hora es
3: 6 de la tarde con 8 minutos.
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0: Eso es lo más reciente de los Tachos, darle para atrás. Quisimos iniciar con música nacional en este 15 de septiembre, en este martes, vamos nosotros, hasta las 9 de la noche. 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
3: A veces una conversación puede ser el primer paso para que una persona reciba ayuda. Continuamos desarrollando el tema en el Día Mundial de Prevención del Suicidio, ¿cuándo buscar asistencia psicológica? Junto al licenciado Marlon Elías Lobos Rivera y la licenciada Angélica Noemí Flores Monterrosa, docentes e investigadores de la Escuela de Psicología de la Universidad Tecnológica de El Salvador. ¿Qué podemos hacer, licenciado, cuando sospechamos que una persona está pensando en suicidarse? ¿Es recomendable preguntarle directamente, escucharla o buscar ayuda profesional?
4: Muchas gracias por la invitación y por hacernos partícipes de este tema tan importante que está afectando no solo a nivel nacional, sino que en múltiples países por las distintas problemáticas sociales y culturales que se están presentando. Cuando sospechamos que una persona puede estar atentando o pensando en suicidarse, lo primero es no ignorar las señales y tampoco tener miedo de hablar directamente sobre el tema. A la fecha existe una idea equivocada de que preguntarle a alguien si está pensando en suicidarse puede hacer que estas ideas aparezcan o incluso aumenten la intensidad. Pero preguntar de manera directa, respetuosa y sin juzgar puede abrir una oportunidad muy importante para que la persona exprese lo que está sintiendo. Podemos comenzar con algo tan sencillo como: he notado que últimamente no te encuentras bien y me preocupa cómo estás. Uh-huh. Y luego sí hacer una pregunta directa: ¿has pensado en hacerte daño o en atentar contra tu vida o quitarte la vida? Porque la pregunta debe hacerse desde la preocupación genuina y no desde el morbo o desde el interrogatorio, que la persona se sienta juzgada en ese momento. Y después de preguntar, es fundamental escuchar. No necesitamos en ese momento proponer soluciones perfectas o decirle a la persona que todo va a estar bien. Uh-huh. Muchas veces lo más importante en ese momento es permitir que la persona
3: se exprese
4: de su sufrimiento sin sentirse juzgada, criticada o cuestionada. Uh-huh. Y frases útiles como: te escucho, gracias por confiarme esto, no tienes que enfrentar esto solo o sola, pueden favorecer que la persona continúe comunicándose. Y también debemos tomar en serio cualquier expresión relacionada con la muerte, especialmente si existen señales de riesgo como que habla de un método o tener acceso a medios para hacerse daño. Uh-huh. Y, o presentar una intención definida o despedirse de las personas importantes o inclusive encontrarse en una situación de crisis muy intensa. Y en esos casos no debemos dejarlos solos ni solas. Así y es importante buscar ayuda profesional y acudir a un servicio de emergencias. Y si existe un peligro inmediato, la prioridad es proteger la vida y solicitar atención de emergencia.
3: Agradecemos al licenciado Marlon Elías Lobos y a la licenciada Angélica Noemí Flores, quienes son docentes e investigadores de la Escuela de Psicología de la Universidad Tecnológica de El Salvador, por compartir información sobre el tema, el Día Mundial de la Prevención del Suicidio, ¿cuándo buscar asistencia psicológica? Mañana vamos a conocer algunos factores que pueden aumentar el riesgo y requerir atención más urgente, así que no se puede despegar de Vida Sana Radio. Los esperamos este miércoles.
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4: 6:39 p.m.
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0: ¿Qué tal están todos?
1: Hola. ¿Quieren ver su escuela?
0: ¿Vamos a ver la escuela? Primero los niños.
2: Avancemos este bloque.

0: Excelentísimo señor presidente Nayib Armando Bukele, señora primera dama Gabriela de Bukele, estimadas Laila y Amina, autoridades que le acompañan, maestros, padres de familia, compañeros estudiantes y miembros de nuestra comunidad, tengan todos muy buenas tardes. Mi nombre es Kimberly Ramírez. Es para mí un gran honor dirigirme ante ustedes en este día tan especial. Antes que nada, quiero agradecer a Dios por compartir este momento y por darnos la oportunidad de ser parte de una transformación para nuestra comunidad que desde hace mucho tiempo se esperaba. Hoy estamos reunidos para celebrar la promesa cumplida de nuestro presidente con la pavimentación de la calle y la construcción de nuestro centro escolar. Si retrocedemos el tiempo, recordaremos los días difíciles que pasamos en épocas de lluvia, caminando por una calle llena de hoyos y lodo, donde corríamos el riesgo de caer y lastimarnos, llegando a nuestro centro escolar para resguardarnos. Pero teníamos que hacerlo en los rincones de las aulas, donde no caían goteras, porque el techo estaba deteriorado. No podíamos jugar porque la cancha era una laguna, y en los recreos nos manteníamos dentro de las aulas porque en los pasillos nos mojábamos. Pero hoy la historia ha cambiado. Caminamos por una calle pavimentada, donde no nos ensuciamos el uniforme y los zapatos nos van a durar más tiempo. Llegaremos al centro escolar donde vamos a disfrutar cada rincón, cada espacio de juego y donde podremos sentarnos para tomar nuestro refrigerio. Por todo esto, en nombre de mis compañeros, señor presidente, mil gracias. Que Dios lo bendiga.
1: Buenas tardes, señor presidente, primera dama, sus queridas hijas, secretaria, señoras ministras y señoras asistentes y señoras. Quiero contarle un poco sobre la carretera que acabamos de construir aquí desde Aguachapán hasta Guatemala. Es una carretera que inicialmente teníamos 8 kilómetros que íbamos a construir de carretera, pero durante la ejecución de la misma fuimos identificando la necesidad de la población y de que fueran sus hijas y sus hijos hacia los centros escolares. Entonces fuimos incrementando de 8 a 12 kilómetros y finalmente hasta los 15.14 kilómetros de carretera que acabamos de construir. Como podrá ver, tenemos más de 4.000 familias beneficiadas. Dentro de esas familias beneficiadas, sus hijos van a 3 centros escolares. Los Toles, aquí tienen 200 estudiantes en Tehuesique, que tienen 149 estudiantes, y Palo Pique, que tienen 237, para una población de 586 estudiantes. Ahora, como podrá ver, esta es una zona muy productiva. Aquí se cultiva maíz, se cultiva frijol, hay ganadería y se extrae leche. Entonces, hay bastante tráfico. Hay tráfico de camiones, hay tráfico de pickups, hay tráfico de vehículo liviano, incluso hasta vehículos de motos, bicicletas y las tuk-tuks. Por lo tanto, nosotros hicimos unas mejoras geométricas a la carretera. La carretera tenía anchos de 3 a 4 metros y nosotros la ampliamos a 8 metros para poder garantizar la carretera y sus drenajes, de tal manera que la carretera funcione bien. Hemos incorporado dentro de la carretera la construcción de 8 túmulos, también pasos de cebra, hemos puesto señalización vertical, hemos puesto también flex beam para la protección de los vehículos en las zonas donde hay riesgo de colisión. Esta inversión de más de 12 millones es el beneficio para las personas. Muchas gracias.
2: Buenas tardes, señor presidente, primera dama y sus queridísimas hijas, ministras y todas las personas que nos acompañan. Hoy se cumple un año de la promesa que hizo el presidente Nayib Bukele para la comunidad estudiantil. Hace un año exactamente todos estos jóvenes estaban desfilando en una calle de tierra y con lodo, cumpliendo así su compromiso cívico. Este día tengo el agrado de entregarles este moderno centro escolar. Cuenta con un área construida de 3.700 metros cuadrados, en los cuales se intervinieron 8 aulas. comentarle que este centro escolar fue construido totalmente de cero porque se encontró en pésimas condiciones. También se añadieron dos aulas de parvularia, las cuales se pensaron, se diseñaron y se construyeron bajo el currículo nacional lanzado por la primera dama. También comentarles que tenemos en la parte de atrás un salón de usos múltiples, un comedor, una cocina, baños con acceso universal. También tenemos esta cancha multidisciplinaria techada, áreas verdes, juegos, accesos totalmente renovados. El área de parvularia tiene su acceso independiente. El proyecto tuvo una inversión de 1.2 millones de dólares y va a beneficiar alrededor de 200 estudiantes. Es así como vemos reflejados los impuestos y podemos demostrar que el dinero alcanza cuando nadie roba. Gracias.
3: ¿Qué tal todos? Bueno, muchas gracias a todos por estar acá. En primer lugar, felices, igual que ustedes, de poder inaugurar no solo dos obras importantes para las comunidades, sino además una promesa que hicimos exactamente el 15 de septiembre del año pasado. Y exactamente un año después, aquí estamos diciendo, misión cumplida. Hicimos primero, como ya nos explicó el representante del MOP, la calle. La idea era conectar a Huachapán con Los Toles, y esa era una calle de 8 kilómetros, ¿verdad? Entonces iban a ser una calle de 8 kilómetros que

y es bastante larga. Pero luego, cuando vino el MOPA a trabajar, salieron de otras comunidades a decir, mire, que llega hasta nuestro cantón, que llega hasta nuestro caserío, que llega hasta nuestro centro escolar. Y entonces la calle se amplió de 8 a 12 kilómetros. O sea, un 50% más. Lo que lo hizo un poco más caro, pero beneficiaría a muchísima más gente. Entonces yo le dije, hagámoslo así. Pero luego me dijeron, presidente, la hemos ampliado tanto que estamos a 3 kilómetros de Guatemala. Entonces me dijeron, si la ampliamos 3 kilómetros más, llegamos a Guatemala. Yo dije, llegamos a Guatemala, pues. Porque, aunque ahorita ese es un paso normal, con el tiempo, eso va a traer, primero Dios, que Guatemala haga su calle también, va a traer un paso fronterizo. Y eso va a traer... Y eso va a traer, obviamente, muchísimo inversión, empleo, turismo. Van a poner, obviamente, porque van a pasar los viajeros, van a poner gasolinera, farmacia, supermercado, etcétera, ¿no? Y eso va a significar más empleos. Y además, como en esta zona hay mucha agricultura, pues para sacar el maíz, para sacar el frijol, para sacar la ganadería, ya tienen una calle de primera. Para poder salir por ahí y llegar en lugar de cruzarla en una hora, hora y media, 15 minutos. Además que no arruinan el carro, pues. Y ojo, que la calle no se hizo para eso. Se hizo para los niños. Pero obviamente lo usamos todos, pues. La usan los adultos, la usan, por ejemplo, si alguien se enferma, es más rápido ir a una unidad de salud o ir a un hospital que si va en una calle de tierra. Y sobre todo una calle de tierra en el estado en el que estaba. Ahora, cuando yo les dije, vamos a arreglarle la calle, fue porque vimos el desfile tan bonito que hicieron. Un desfile impecable. Se notaba que le habían puesto corazón, cariño, esfuerzo. Todos los niños con el uniforme nítido, impecable, marchando con sus bandas, con la bandera de El Salvador. Y entonces nosotros dijimos que el próximo año vuelvan a desfilar, pero ya en la calle nueva. Y así fue. El desfile este año fue ya en la calle nueva. Y fue no solo del centro escolar Los Toles, sino de 5 centros escolares que se ven beneficiados con la carretera nueva. Además de muchas comunidades a lo largo de 15 kilómetros de carretera, 15.14, que iba a ser originalmente 8, y casi que se duplicó el proyecto para poder llegar a más gente. Y nosotros dijimos entonces, bueno, si ya le vamos a hacer la carretera, hagámosle la escuela también. Y fue que empezamos a construir esta escuela que está aquí. Y en un año está terminada. Y ya a partir de ahora, ya las clases son acá. Tiene de todo. Tiene juegos para los niños, tiene para recreo, tiene comedor, cocina, aulas bonitas, baños. El área para primera infancia, que la fuimos a ver con mi esposa Gabriela. Como todos ustedes saben, ella está trabajando muy fuerte para apoyar a la primera infancia, para que tengan educación de primera, educación de calidad, desde que están pequeñitos. Porque ellos son el futuro de nuestro país y pues queremos tener un buen futuro, ¿no? Y tal vez ya nosotros ya vamos a estar viejitos, pero vamos a ver cómo los niños que vamos a educar mejor se van a convertir no solo en jóvenes de bien, sino en adultos de bien, y ellos son los que van a sacar a nuestro país todavía mucho más adelante de lo que nosotros podamos hacer. No sé si ya vieron las aulas, pero tienen juguetes, mini baños. Tienen toda la colección de libros del árbol de vida. Tienen todos los juguetes didácticos, que es lo que le llamamos la parte lúdica de la enseñanza. Está la nueva currícula educativa también. Y pues entonces yo dije, bueno, ya tiene todo. Esta escuela ya tiene todo, ¿no? Y calle, escuela,
Bueno, ya les damos computadoras, tablets, paquetes escolares, completos con cuadernos, colores, libros, primera infancia, nueva currícula. Entonces solo falta una cosa, y es la parte que estamos haciendo el piloto, que no sé si ustedes vieron los resultados de PISA, del piloto que hicimos, que lanzaron, o sea, a la educación de El Salvador, que normalmente estaba en este nivel y que ha subido a este nivel, la lanzaron a este nivel. Ya que está la ministra de Educación aquí, yo le quiero pedir, ministra, que a partir de mañana instalen el sistema nuevo con todo internet, las computadoras, los tutores de inteligencia artificial y todo lo necesario para que estos niños tengan la mejor educación del mundo. Así que no solo vamos a tener calle de primera, escuela de primera, educación de primera infancia de primera, computadoras de primera, paquetes escolares de primera, sino que educación para todos los niños hasta que salgan de primera, la mejor del mundo. Lo único que falta es que eso no lo puede hacer el gobierno, eso no lo podemos hacer nosotros, no lo puede hacer la DOM, no lo puede hacer el MOB, no lo puede hacer MINED, no lo puede hacer el despacho de la primera dama. Lo tienen que hacer ustedes, es esforzarse, estudiar, aprender, hacer las tareas. ¿Sí o no? Ahí no aplauden mucho, pero hay que hacerlo, ¿ah? Yo tampoco no era el más bien portado de la clase, pero hay que estudiar, hay que aprender, porque todo lo que ustedes hagan ahorita es como sembrar, igual que sembrar. Cuando ustedes ponen la semilla en el hoyito en la tierra, ahí no hay fruto, nada. Siembran, tapan la semillita, riegan, no hay fruto. Abonan, no hay fruto. Sale la plantita, no hay fruto. Pero ustedes saben que si siguen abonando, regando, sembrando, ¿qué va a pasar? Va a dar fruto. Va a tardar un tiempo, pero va a dar buen fruto. Y ese fruto es lo mismo que en la educación. Cuando uno ve un niño que está aprendiendo, es como poner la semilla. Cuando uno ve el niño que ya pasa primer grado, segundo grado, es como abonarla, como regarla. Estas herramientas que están acá es para poder regar, abonar bien la plantita. Pero los frutos los van a ver sus hijos cuando estén grandes. Y cuando hayan tenido una educación de primera, en una escuela de primera, con herramientas de primera y con el esfuerzo que ellos van a poner para aprender. Y entonces van a ver los frutos. Y además, como ustedes bien saben, ahora todos los niños del Salvador tienen derecho a becas de estudios superiores. Así que el que quiere estudiar después de bachillerato puede hacerlo y el gobierno le va a dar su beca. Y entonces, ¿qué falta? Esfuerzo y tiempo, paciencia y confianza. Y, sobre todo, lo más importante es que todo esto, la calle, la escuela, los paquetes, la educación, las becas, todo es gracias a Dios. Porque todo pasa porque Dios quiere. Y esta escuela está porque Dios así lo quiso. Y claro, Dios utilizó a la DOM pues para que la construyera. Dios utilizó al MOB para que hiciera esa calle. Dios usó al MINED para que le dieran los paquetes escolares y ahora la mejor educación. Dios usó a la Dirección de Integración para que le diera sus becas. Pero al final de cuentas es Dios el que se encarga de todo. Así que esforzarse, ¿verdad? No hay excusas. Ahora toca estudiar, esforzarse, aprender y salir adelante y ser un orgullo para sus padres y para su comunidad y que los toles y todas las comunidades aledañas salgan adelante. Está en manos de ustedes, las herramientas aquí están.
Así que queda inaugurada, aunque ya la habían inaugurado ustedes, pero queda inaugurada la calle, queda inaugurado este centro escolar, y que Dios bendiga a todas estas comunidades. Y feliz Día de la Independencia. Gracias.

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1: Así es, finalizamos Fusión 90, que este día pues nos tocaba escuchar música de despecho. Mañana miércoles le toca a Edgar poner música de duetos, colaboraciones. Y recuerden que toda la semana a partir de las 7 de la noche se puede escuchar Fusión 90. Cada día es una fusión diferente.

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Señores, buenas noches, bienvenidos. Pasen adelante. Gracias.

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3: 2 minutos pasan de las 6 de la mañana.
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0: 910-4945. Buenos días, activados. ¿Cómo han amanecido en este lunes? Les iba a decir, pero no, es miércoles, no es lunes. Miércoles 16 de septiembre, mi querida Clau.
1: Buenos días, Eu. Buenos días a todos los activados esta mañana de miércoles. Como dice Eu, ya estamos ya un día más y un día menos para que se acabe el mes de septiembre. Y ya estamos, como siempre, acá acompañándoles, muy contentas. Y queremos que ya nos vaya contando si le ha costado esa levantada de este día o no le ha costado, porque nosotras ya estamos aquí para acompañarles.
0: Así es, por aquí ya dice Jessie. Olis, buenos días, dice, bendiciones, que este día sea de mucho éxito. Como siempre, un saludo a mi nene Carlos Alberto, que ahora descansa de la escuela, pero queremos que se active. Por favor, pueden programar Yo Te Esperaba, de Alejandra Guzmán. Muchas gracias, con mucho gusto, ya te va a sonar.
1: Con gusto, Jessy, qué rico que está descansando todavía. O sea, que ha tenido 2 días de descanso.
0: Probablemente, quizás también ayer, el lunes, Carlos Alberto participó en algo de los desfiles. Porque si tú participas en algo de los desfiles, te dan al siguiente día libre.
1: Qué bueno y qué bonito. Si fue así, qué bueno.
0: Sí, porque pobrecitos, merecidos, se los tienen 2 días, les deberían dar de descanso, porque...
1: Ajá, eso sí que se echan un show, un desfile tan largo.
0: No, y están desde las antes de las 5 de la mañana ya preparados para salir. Y si no fue el caso, pues qué bueno que también esté descansando. Sí.
1: Nosotras haciendo la gran historia aquí.
0: Pero nosotras también quisiéramos descansar.
1: Ay, pero qué bueno, qué bonito. Así que muchos saludos a Carlos Alberto.
0: Mire, si ustedes fueron ayer al desfile, de verdad que muy bonito, muy bonito, muy ordenado. Yo solo alcancé a ver, bueno, nosotros, solo la parte de la Manuel Enrique Araújo, ya la parte de los militares.
1: Okay.
0: Porque ya cuando salí de cabina, pues ya toda la otra parte ya había finalizado.
1: Sí, pero verdad hay muchos videos.
0: Estuvo muy bonito.
1: Sí, hay muchos videos de que estaba muy bonito, justo se veía muy organizado y llenísimo también.
0: Sí, sí.
1: Muchas personas esperando el desfile, así que si usted fue, qué bueno que pudo ir y que pudo disfrutarlo.
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1: Le gustó un montón. De verdad que, bueno, el jengibre es súper bueno, tiene un montón de
0: beneficios.
1: De beneficios. Y así que qué bueno que le gustó. En realidad no lo siento tan fuerte dentro del sabor del chocolate. Se siente mucho más predominante el chocolate y ya el jengibre está ahí oculto.
0: Oculto.
1: Entonces le gustó, se lo tomó todo.
0: Miren qué bueno, porque Sebas ha estado enfermito, así que le mandamos un abrazo gigante a Sebas para que se recupere pronto, porque también sabemos que como mamás uno se preocupa mucho.
1: Sí, así que... miren, bueno, acá nosotras las dos somos mamás de 2, con un niño y una niña, y yo con 2 varones. Uno de 11 años, que ya está por cumplir 12, y otro de 8. Entonces, el de 8 es el que tenía súper enfermo porque están dando unas fiebres. No sé si les habrá pasado, pero sí, unas fiebres súper altas. Entonces, me ha costado estar ahí a la par, ¿verdad?
0: Bajarle
1: tratando de bajarle
0: fiebre.
1: La fiebre y todo eso. Pero bueno, ya está un poco mejor. Ya los periodos de la fiebre entre uno y otro ya son un poco más largos. Así que espero que ya este día... él está en descanso obligatorio ahorita porque no podía ir al colegio así.
0: Pero qué rico también que está descansando nuestro querido Sebas. Miren, nos vamos a ir a pausa, a canción y a pausa comercial, pero ya venimos con más. Recuerde que estamos esperando también sus notas de voz con las recetas bien chulas, gracias a La Chula, porque usted se puede llevar también productos de La Chula, salsitas y frijoles, que miren, con lo caro que está la gasolina... Tener estos kits en casa es una bendición, porque todos sabemos que al subir la gasolina, la canasta básica también aumenta,
1: también
0: Clau.
1: Sube. Sí, la verdad que mire, yo platicaba con un amigo que a él le encanta ahorrar en todo, entonces él anda como uniéndose con otras personas y lo hace simplemente por cuidar su economía.
0: Pues
1: entonces
0: bien.
1: Me dice, mira, podemos hacer pedidos de no sé cuántas pechugas de pollo, pero necesito sumar las libras entre varios, y yo, a veces sí.
0: Y sale más cómodo,
1: a veces me sale
0: súper
1: bien, pero a veces es mucho. Entonces es como dependiendo, ¿verdad? A él le resulta súper bien hacer pedidos así, entonces siempre se anda sumando con diferentes personas y está bien. Todos tenemos nuestra forma, nuestro método de llevar nuestro presupuesto de alimentación, y si él compra para 15 días, para un mes, súper. Es una forma de organizarse.
0: Así es, y miren, de verdad, el que si usted se gane estos productos de La Chula, ¿cuánto se está ahorrando en frijolitos y salsitas?
1: Sí.
0: Así que mándenos sus notitas de voz al 6191-0445 con su receta bien chula con productos La Chula. Nos vamos a la pausa y ya venimos con más.

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1: 6 de la mañana con 31 minutos y nosotros seguimos acá en el Club de los Activados esta mañana de miércoles, después del Día de la Independencia, y nosotros queremos preguntarle a usted, ¿cuál es su comida favorita típica de El Salvador? Porque mire, tenemos una gastronomía tan amplia, tan extensa, que ayer veía un amigo que le habían dado ganas de prepararse elote loco. Entonces subió que no tenía todos los ingredientes y empezó a inventar. Y bueno, subió uno que era un elote tiernito, que lo había hecho con mantequilla, limón y sal. Y así se lo había comido, y que se le había ocurrido prepararlo luego con mayonesa, salsa de tomate, pero no tenía queso rallado, así que le había puesto de otro queso, le había rallado otro queso más, más gourmet, pero él se lo había preparado. No tenía salsa negra, pero así se lo comió, y me quedo pensando, ¿por qué no hay otras recetas de elote? O sea, solo está el elote con limón y sal y el elote loco, pero el elote se podría hacer de mil formas.
2: ¿Cómo qué?
1: No sé.
2: Dame una.
1: Como con... Es que no, o sea, no sé, ponerle otros ingredientes. Va, imagínese hacerlo como con tajín, con chamoy, con como tipo estas... Sí, como las micheladas, o esos mismos ingredientes le ponen también a otras boquitas, o no sé, inventarse otras preparaciones, pero no. Solo está el elote con limón y el elote loco. Entonces ya el que le estaba poniendo otros ingredientes se me ocurrió.
2: Hagamos un elote gourmet. Con mozzarella. Y lo gratinás.
1: Vaya, ¿qué le parece?
2: Miren, inventos. Inventos, claro. Inventos necesitan, ¿verdad? Miren, otra forma. De verdad que podría ser, mi Clau, así como comemos riguas.
1: Deliciosas.
2: Ajá. Que es de elote.
1: Sí, ajá.
2: Vaya, y si comemos los granos, escúchame bien esto, intentémoslo hacer un día. Los granos, los sacas de la mazorca,
1: ajá,
2: ¿sí?
1: Sí.
2: Vaya, ya herviditos. Vaya, sí. Los sacas, les pones quesito.
1: Ajá.
2: Pero ¿y si le pones frijolitos la chula? Ya sea también enteros. Haces como un revuelto, ajá, de elote con frijolitos
1: y
2: la chula entera.
1: Y te lo comes con
2: nachos. Y aguacate.
1: Y gratinado. Y aguacate. Muy bien.
2: Hacer como un tipo pico de gallo que le llaman, pero con elote y con frijolitos enteros la chula.
1: Apruebo. Suena rico.
2: Suena rico, suena rico, fíjate.
1: Suena rico.
2: Así como las ensaladas que uno se come que llaman frijoles. Ok. Entonces, en vez de meterle lechuga y todo eso, le vas a poner los elotitos, los frijoles, le picas cebolla, le puedes poner tomate.
1: Ay, yo me imagino el sabor y sabe rico. Me lo imagino y siento que sabe rico.
2: ¿Qué otra cosa? ¿Qué otra combinación de nuestros platillos nacionales pudiera usted hacer con frijolitos de la chula?
1: Que ya implementemos otras recetas o agreguemos otras recetas a nuestros platillos. Miren, esto es lo que todo salvadoreño debe saber, y es de dónde vienen las pupusas. Por supuesto que todo comienza con el maíz, este ingrediente que ha sido parte de la alimentación de nuestros pueblos desde tiempos prehispánicos. Y mucho antes de que existiera El Salvador como lo conocemos, las comunidades indígenas de Mesoamérica preparaban tortillas de maíz gruesas rellenas de frijoles. ¿De dónde viene la palabra pupusa? Según la Real Academia Española, proviene del náhuatl pupushawa, que significa hinchado. Aunque los lingüistas también debaten si viene de cucumucín, que significa calientita. Calentita, perdón, es la palabra.
2: Calentita.
1: Calentita.
2: Okay.
1: Ambas le quedan perfectas, pero de ahí viene la palabra. Y bueno, las pupusas, como ustedes saben, ya comenzaron a viajar y todo, pero qué rico prepararse unas pupusas. No sé por qué nadie ha dicho una receta de pupusas con frijolitos la chula y con quesito. Nadie nos ha mandado su pupusa gourmet que tiene para preparar con frijolitos la chula. Así que aquí les dejamos ese dato de las pupusas y usted vaya contándonos qué se le ocurre de comida típica y cuál es su comida típica favorita.
2: Así es, y para las parceritas también, para los colombianos y los venezolanos, que su comida típica son las arepas. Hagan las arepas con frijolitos la chula molidos. Y ya de ahí ustedes le ponen el quesito, el huevito, todo lo que acompañan las arepas.
1: O puede ser una arepita también uh-huh. con ingredientes de pizza y le pones salsita a la chula de queso.
2: También.
1: Ay, qué es otra rico. Opción.
2: Así ay, yo que, tengo masa para hacer arepas. Fíjate, les voy a hacer así como pizza.
1: Qué rico. Yo no, nunca he hecho. Pero me imagino que va a ser igual como lo de las pupusas, sí. solo que, pues sí, es diferente, ¿verdad? La textura.
2: La textura. Entonces sí, creo que no y me, que me corrija, por favor, la mami de Ana Victoria.
1: Sandrita.
2: Creo que para amasar ahí sí, la harina es con agua calientita. Pero que me corrija.
1: Yo para las pupusas también ocupo agua caliente. Ocupo agua al tiempo, pero ocupo agua caliente para que no queden como agrietadas.
2: Ah, sí. buen tip. Mira, rápidamente dice por aquí Francisco. Buenos días, activadas queridas. Informo que zona Rosa rumbo a Fuentes Beethoven, bastante accesible a esta hora de la mañana sin problema alguno. Y qué bueno que Sebas ya está saliendo de la cámara de recuperación de Goku.
1: Gracias, dice. Frank. Ya está ahí mi pequeño... Goku ya mejorando.
2: Dice, a mí me gustan muchas cosas de nuestra gastronomía, pero yo prefiero las empanadas de plátano con frijol.
1: Ricas, pero...
2: Las empanadas de frijol son sí, lo mejor.
1: Pero a mí me encantan las de leche.
2: A mí no, fíjate. A mí es que a mí me gusta la combinación dulce y salado.
1: Sí.
2: Entonces yo full empanadas de frijoles. Y si las hace con los frijolitos la chula,
1: mejor todavía.
2: Miren, nos vamos a ir a canción y a la pausa comercial. Ya son las 6 de la mañana con 38 minutos. Ya venimos leyendo también todos sus mensajes. Recuerden 6191-0445.

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15: Buenos días, Eugenia. Buenos días, Claudia, aquí, su reportero del tráfico estrella. Buenos días a todos los radioescuchas de Radio Láser en Español. Estamos en esta mañana del día miércoles 16 de septiembre. miércoles con sabor al lunes, porque ayer feriado parecía que era fin de semana, pero bueno, reactivamos las actividades en este bello programa de actividades que lunes a viernes de 6 de la mañana a 8 de la mañana. Estamos acá en la intersección, en el semáforo de la Avenida Bernal y San Antonio Abad. Bastante flujo vehicular, aunque bastante fluido también. Se ve bastante carga vehicular desde el norte hacia el sur sobre la Avenida Bernal, la cual se complica un poquito más. Pero, como repito, todo parece bastante fluido. No hay ninguna anormalidad, gracias a Dios, no hay ningún tipo de percance. Así que disfrutemos lo que resta de esta semana, que se va a sentir corta quizás, no sé. Pero que de la mejor manera posible es acompañándonos de estas bellas mujeres que nos brindan toda esta alegría y dinámica de lunes a viernes. Así que regreso a la señal de estudio. Este fue Aristides Portillo.
0: Gracias, Aristides. Y dice, y el elote asado con limón y sal.
16: ¡Qué rico! Gracias, miren, por tirarnos flores, Aristides. Bien contentas acá, lo escuchamos. Sí.
0: Miren, a mí me encanta porque antes uno de verdad agarraba la mazorca y así se comía el elote loco, el elote asado, y se chorreaba uno. Hoy no, hoy somos más picky, hoy venden el elote ya
16: desgranado
0: para que uno se lo come en vasito. Yo siento que no sabe igual, porque el chiste es morder.
16: Es que ahí está, ese elote que usted se comía viene con recuerdo, viene con nostalgia, le sabe delicioso.
0: Y usted chorreando aquí en el brazo de limón, vea, sí. Pero usted no hay problema, o sea, después la mancha no importa.
16: Pues sí.
0: Xiomara, buenos días, ¿cómo está? Adelante.
17: Es difícil decidirme, porque también sale elote asado, bien rico el elote asado, y también en mi personal, digo, las pupusas, pero no, también me encantan los nuegados y también me encantan los elotes locos, así que nuestra gastronomía salvadoreña es
16: súper amplia.
17: Así amplia. Que todo es rico.
0: Sí.
17: Hasta el elote también.
16: Le voy a decir que no es mi tan favorito.
0: ¿El qué?
16: El chuco.
0: Ah, no, yo tampoco. Yo chuco si no le tomo.
16: No le hallo. No le encuentro.
0: Y es que es simple. Es
16: diferente. Es raro el sabor. Es como un gusto adquirido. O de verdad también es muy nostálgico. Porque hay personas que lo comían chiquititos. Entonces ya.
0: Es que te acostumbraron el paladar.
16: Te acostumbran el paladar, exacto.
0: Pero cuando no te han acostumbrado el paladar. O sea. Y ¿no? Yo pienso que es dulce y no lo encuentro dulce. Mm-mm.
16: Sí, no.
0: Pero usted puede hacer chuco también con frijolitos enteros, la
16: sí,
0: chula.
16: Claro.
0: Ya es una buena opción y ahí se mire, rapidito solo lo pone
16: lo
0: y
16: prepara
0: listo.
16: Y ya.
0: Y listo. Miren, igual que las riguas. Antes las riguas solamente eran simples, o sea, la muy rigua. Pero ahora ya encontrás riguas con frijoles, riguas con queso y las riguas mixtas que es con frijol y queso.
16: A mí me encantan, pero me fascinan las tortitas de elote. Y a esa le ponen azúcar.
0: No, yo las he probado sin azúcar.
16: No, pero ¿cómo endulzan la tortita?
0: Ah, yo creo que sí le ponen azúcar, me clavo. Sí.
16: Alguien que sepa preparar tortitas, que nos diga cómo hace.
0: La masa.
16: A mí me encantan, no sé, yo podría comerme 1,000 tortitas de elote. Después no me sentiría bien, obviamente.
0: Obviamente, eso te iba a decir. Alexander dice, buenos días, chicas, bendecido miércoles. Nos costó un poquito levantarnos después del día de descanso, pero estamos ya activados de nuevo al 100%. Me encanta, Alexander. ¿Será que hoy pueden programar, sabes, mi número de desacados? De comida típica pueden ser unas empanaditas recién hechas con frijolitos, la chula y mucho azúcar.
16: Buenísimo.
0: Él sí sabe, son...
16: La hora de despertar
0: Chelito,
16: el apetito.
0: Bueno, Chelito días. Sepúlveda, buenos días. ¿Empanadas de frijoles o empanadas de leche?
18: De leche.
0: De leche. Sí. Puedes sí, salirte de aquí. Adiós,
16: team
0: bye.
16: Claudia,
0: Sandrita, buenos días.
16: Buenos días.
19: Buenos días, niñas. Bonito día.
0: Bonito día para
19: sí,
0: ti.
19: Sí, la masa de la arepa se hace con...
0: Agua tibia,
19: calientita.
0: Sí,
19: o a veces también se le agrega leche, pero debe estar calientica para poder hacer una buena masa que quede consistente. Digamos que una de las recetas que nosotros tenemos es la arepa rellena. Entonces ahí sí, las veces que las he preparado, he utilizado las salsitas precisamente de la chula para sazonar el pollito desmechado.
16: Ay,
19: o la carnecita. Que le va adentro de la arepa como tal.
0: Sandrita.
19: Y para darle ideas a Clau, nosotros también hacemos desgranado, que son los granitos de la mazorca, o bueno, el elote, se doran y se le incorpora queso, también pollito desmechado, se le agregan salsas y a veces la papitas, panza, es que aquí sí no se consiguen esas papitas que son como nosotros decimos allá, fosforito. Son muy delgaditas, como las papas slice, digámoslo así, pero son muy delgaditas en palitos y se le agregan y también queda muy rico, es como una comida rápida.
16: ¡Qué rico, Sandrita! Pero sabe, aquí sí venden unos desgranados, pero no los he probado, ya vamos a ver.
0: Sandrita, necesitamos esa receta con salsita en la chula de ese pollo desmechado para las arepas, porque esa es la versatilidad que sí tienen las arepas, que las arepas las pueden comer de desayuno, almuerzo y cena, porque es como el complemento de algo, solo sin lo que sí no sé, que creo que con cosa dulce creo que no, pero ya de ahí con todo lo salado, bienvenido. Así que mándenos esa receta, por favor.
16: Tenemos
0: a las
16: hambre.
0: Ya.
16: Y si hacemos una feria de comida, porque por en las mañanas.
0: Y nosotras somos las que vamos
16: pásen
0: a degustar.
16: Sí. Pasen, déjanos unos pancitos también. Aquí estamos para recibir platos de comida de lo que quieran.
0: De lo que quieran. Dice Aristides, ya me quedó claro que no les gusta el chuco por el sabor medio amargo, pero por casualidad, ¿han probado el chuco migueleño? Ese es dulce. No,
16: no, no lo hemos probado.
0: Cuando vayas a San Miguel, ¿nos puedes traer, por favor?
16: Por favor.
0: Aquí, porque es así,
16: yo
0: no
16: las
0: he probado.
16: Vamos a poner un rostro en la cabina, aceptamos comidita, que nos encanta pasar comiendo.
0: Miren, y hablando también de recuerdos y de cositas ricas de nuestro país, vámonos con algo que yo sé que a muchos, pues la nostalgia también de la música nacional y no solamente de las agrupaciones que suenan aquí en el Láser Español los hace recordar, sino que también la que vamos a sonar ahorita, de quién es mi clavo.
16: Marito Rivera y su grupo Bravo. Escuche esto porque va a disfrutar Aventurero.

0: Ajá, aquí estamos discutiendo con la niña Clau. ¿Quién son Team Yuca? Pero Yuca con Pepeshka o yo le digo Pepeshka. Pepeshka o yuca. Con fritada, o sea, cerdito.
1: Merienda se llama.
0: Ah, pues no, entonces son tres.
1: Son tres, sí. Yuca con merienda, yuca con chicharrones y curtido y salsa.
0: Soy yo.
1: Uh-huh. Yo también voy en esa. Y luego yuca con pepeshka.
0: Son tres team. ¿Cuál team es usted? Cuéntenos. 6191-0445. Estamos esperando y también estamos esperando sus recetas con salsitas o frijolitos La Chola.
1: ¿Qué dice Sandrita de Mármol por ahí?
0: Hola, buenos días. Sí, la masa de las tortitas lleva mantequilla y azúcar, Clau. Uh-huh. Es la misma masa de las rugias.
1: No, de las
0: solo que se le agrega
1: riguas.
0: Solo que se le agrega azúcar y en lugar de ir a la plancha van fritas.
1: Ay, qué rico.
0: Ay, sí, es que eso estamos hablando con Clau.
1: Ese aceite.
0: Cero saludable, pero
1: sí,
0: tan
1: pero
0: bueno.
1: Tan delicioso. Así pasa.
0: Ay, no. Así mire, pasa. Quiero ver qué está poniendo aquí Aristides, que no se arrepienta. Bye. Quiero ver, Alexander dice, yo soy Team Clau con las tortitas de elote con crema.
1: Ay,
0: son deliciosas.
1: Crema,
0: ay,
1: más
0: sí.
1: Graso, pero más rico.
0: Pero más deliciosas. Así es, dice por aquí... Xiomara dice, hey, quiero decirles algo, opinión personal.
1: Ah, pues no.
0: Ah, vaya, entonces Xiomi nos los manda.
1: Aparte.
0: Ajá, a ver, Sandrita.
1: ¿Qué dice Sandrita?
0: Buenos días.
2: Pues la verdad es una receta muy sencilla. Lo que yo hago es que pongo a cocinar la pechuga con un poquito de sal, cebolla y ajo para que se cocine. Una vez esté cocinada, pues dejo que se enfríe un poquito y en un sartén coloco la salsa de la chula. Le agrego uno o dos, dependiendo de qué tanta voy a hacer. Uh-huh. Lo que hago es que le agrego un poquito de azúcar y le agrego un poquito de mantequilla como para que dore y coge otro saborcito.
0: Uh-huh.
2: Y ya cuando esté como a primer hervor, le incorporo el pollo ya desmechado y un poquito del mismo caldo del cual yo había cocinado
0: el pollo.
2: De la cual ya había cocinado el pollo.
0: Uh-huh.
2: Y pues ahí ya se va reduciendo, va quedando como con sabor y rectifico lo que haya y ya. Debe quedar como con una salsita, como un poquitico aguadito el pollo para que cuando llegue a la arepa, pues digamos que no vaya a quedar todo muy seco. Y en el caso de la carne, digamos que lo que hago en vez de cocinarla en agua, lo que hago es que la carne la utilizo usualmente carne molida y la doro y cuando ya quede bien cocinadita, sueltica, es lo mejor, hago exactamente la misma, el mismo procedimiento.
0: Dios mío, qué delicia.
2: Pero pues en este caso es con carne y tiene que quedar igual.
0: Dios mío, yo ya sé, a Sandrita le voy a pedir la receta del pabellón. Sandrita, la receta del pabellón, por favor.
1: ¿Sabe algo? Este club de los activados, todos son cocineros. O sea, todos pasamos dando recetas. Me encanta.
0: Mire, hay una comida, y creo que sí es colombiana, Sandrita, usted, dígame. Nunca más la volví a comer y la pienso y a mí se me hace agua la boca. No sé ni cómo se llama, pero es con plátano. Pero adentro, creo que adentro lleva... carne mechada, si no me equivoco. Sandrita, por favor, dígame cómo se llama esa delicia de Colombia, porque es que hay que hacerla. Sandrita, usted la tiene que hacer. Y nos tiene que traer, porque eso no sé cómo se llama ni cómo se hace.
1: Ya nos vamos a ir inventando eventos de verdad.
0: Pero
1: vamos a reunirnos para hacer cosas.
0: Es una cosa rica, Sandrita. Por favor, necesito que me diga cómo se llama. Dice Aristides, a mí me da una mixta con todo. Pepeshka, merienda y chicharrón. Mixta de yuca, frita y salcochada.
1: No, yo solo frita, yo porque frita. La salcochada no me
0: es
1: gusta.
0: Es muy saludable.
1: Entonces no nos gusta. No nos gusta tan saludable la comida salvadoreña.
0: O sea,
1: entonces que sea yuca frita.
0: Con chicharrones,
1: refrito. Pero bastante chicharrones. Y salsa y curtido. Y
0: así
1: el curtido
0: es.
1: Que ya tenga varias semanas.
0: Ah, esos son probióticos, eso está muy bien. Lo único saludable.
1: Les voy a contar algo, pero este es un caso de verdad. Saben que a mí me dijeron que el curtido tiene que llevar, ¿cómo se llama? La
0: ¿orégano?
1: Orégano.
0: Sí.
1: Que eso sí es un requisito que tenga orégano, porque adivinen qué, cuando yo estaba embarazada de mi segundo hijo, me dio apendicitis. Cuando yo tenía 5 meses de embarazo.
0: Santo Dios, ¿y cómo hiciste?
1: Entonces me dijo la doctora que...
0: ¿Cómo orégano?
1: No, me dijo la doctora que yo había comido curtido, que no tenía orégano y que eso me había tapado el apéndice. Y que me operan de apendicitis embarazada. Entonces me dicen, usted fue una de las 10,000 mujeres que les pasa esto.
0: Ok, entonces si usted nos está escuchando y está embarazada, o no coma curtido.
1: No coma curtido. Mejor, o verifique que tiene orégano.
0: Ay, no, yo mejor que no coma curtido. Sí, mejor ¿para que no. qué?
1: Pero sí, así fue.
0: A menos que lo haga usted en casa y póngale orégano. Y si embarazada es mejor cuidarse de no andar comiendo esas cosas así de la calle.
1: Sí, por imagínese. Favor.
0: Absténgase, si come yuca que sea sancochada, no frita.
1: No, ya le entró la culpa.
0: Ya me entró la culpa para las embarazadas, pero no la coman así.
1: O sea,
0: así.
1: Una vez al tiempo, de verdad, que uno también tiene que disfrutar de diferentes cosas que le encantan.
0: Pero después de embarazada.
1: Después
0: embarazada,
1: de embarazada. No.
0: Miren, nos vamos a ir a la pausa comercial. Tenemos invitado especial esta mañana, pero ustedes síganos enviando de qué team son. Sandrita, usted está pendiente conmigo.
1: Sí.
0: Yo estoy pendiente de la parcerita. Y por supuesto, recuerden que pueden participar en el kit Gracias a la Chula. Este viernes vamos a sacar al tercer ganador. 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Y estos productos de la Chula lo vienen a salvar.
1: Sí, está para que usted disfrute de verdad este kit, que lo pueda disfrutar en casa. Si ya lo consume, pues qué rico que le va a llegar un kit.
0: Y con todas las recetas que aquí hemos compartido, tiene idea para hacer y deshacer con productos la Chula. Pausa y ya venimos.

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15: Señoras y señores, el capitán Yandel.

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1: No sé a cuál de los dos te refieres, pero puede ser el patacón, que está, es un poquito más hacia el lado de sal. Es un patacón que se hace con plátano verde y se puede acompañar con carne molida, queso, o puede ser también plátano maduro. A ese a veces le llamamos aborrajado, pero aborrajado es porque lleva dulce y bocadillo y queso, por lo menos. Pero también se puede hacer con carne molida y queso y también queda muy rico. Entonces no sé cuál de los dos haces, pero los dos pues son muy sencillos también.
2: Ah, yo he probado el dulce, el del plátano dulce, Sandrita. Ese. Es buenísimo. Necesitamos receta. Miren, de verdad que hay diferentes platillos típicos que usted también puede hacer junto con productos La Chula, mi Clau. Así que nos vamos a quedar pendientes de todas sus recetas para poder después sacar ganador. Pero recuerde que los productos y salsitas, productos, frijolitos y salsitas La Chula le caen bien.
3: Perfecto, le caen súper rico a su pancita. Así que miren, vamos a cerrar ya ese tema. Gracias por haber compartido todas esas recetas y sus platillos salvadoreños favoritos. Pero hoy nos vamos también a otra cosa muy importante. ¿Saben que hace unos segunditos entró el Chele de Radio Fiesta Cabina a decirnos, a hacernos una pausa y a preguntarnos Que si habíamos agradecido por estar un día más, exacto. Y bueno, nos dio un dato súper interesante de cuántas personas ya no estaban diariamente, y hay una estadística que son...
2: De 174 mil personas ya no están diariamente, imagínese usted.
3: Entonces, despertar cada mañana de verdad significa que todavía tenemos oportunidades de reparar, oportunidades de seguir adelante, y que obviamente, aunque tenemos obstáculos y sabemos que tenemos muchos problemas cada uno, tenemos que buscar la forma de enfrentarlos. Y precisamente nos vamos a un espacio para poder hacer conciencia, porque queremos hablar de las nuevas oportunidades que existen cuando una persona está enfrentando una adicción. ¿Por qué pedir ayuda? No es rendirse, sino que muchas veces es el primer acto de valentía para recuperar la vida. Así que esta mañana tenemos invitado especial acá en Activadas, y nos acompaña Eduardo Loyola del Centro de Adicciones esta mañana. Buenos días, Eduardo. ¿Cómo
4: están? ¿Qué tal? ¿Cómo están? Qué gusto estar nuevamente aquí con ustedes, ¿verdad? Platicando temas tan importantes y complicados al mismo tiempo, ¿no?
2: Así es, de verdad que sí, son temas que muchas veces no los tocamos por miedo, no los tocamos por inseguridades y no los tocamos también por falta de información.
4: Claro, uh-huh. Sí, y es importante eso, ¿no? Muchas veces estamos creo que todas las familias, todas las personas conocemos a más de alguien en nuestro entorno con un problema de consumo de alcohol, de consumo de drogas, un consumo problemático de sustancias psicoactivas, y de repente no pasa por aquello de ¿qué hacemos, verdad? ¿Qué es lo que se debe? ¿Qué es lo que tenemos que hacer? ¿A quién le consulto? ¿Dónde preguntar? ¿Quién me orienta? Porque yo traigo ahora un mito que suele entenderse muchas veces. Muchas veces las personas tienden a pensar que todo problema de consumo de alcohol o drogas, mi hijo, mi papá, mi mamá, mi esposo, mi esposa, mi hermano, mi hermana consume alcohol o drogas, hay que internar a la persona. Tenemos que buscar un lugar de internamiento, tenemos que ver a dónde lo vamos a dejar, dónde lo internamos. Y ojo, o sea, no todo caso de consumo de alcohol o drogas necesita internamiento, hay que conocer los casos, ¿cierto?
3: Sí, y quizás nos vamos todavía un poco antes y me pongo a pensar en qué tanto confianza tiene uno con su familiar, ya sea si es su hijo o, como usted me comentaba, que también hay hijos que el problema lo tiene su padre o su madre, o hay personas que no se quieren meter, si es un amigo. Entonces, ¿cómo damos ese primer paso, o cuáles podrían ser esas señales que nos indiquen que ya tenemos que tomar acción sobre eso?
4: Sí, y es eso lo que pasa. Muchas veces, digamos, dentro del centro terapéutico y de adicciones, tendemos a ver todo el repertorio de variantes, ¿verdad? No solamente atendemos o recibimos en entrevistas iniciales a padres de familia que llevan a sus hijos, muchas veces son los hijos que conducen a los padres de familia, a esa madre, a ese padre de familia, ¿verdad? Con un problema de consumo de alcohol o drogas, ¿no? Entonces, hay algo importante. Muchas veces las personas también comprenden o piensan que para poder conducir a un familiar o a un ser querido a un programa de atención por consumo de alcohol o drogas, tiene que haber plena voluntad. Y eso sí y no, ¿verdad? O sea, porque es raro aquella persona que entre a un dispositivo de tratamiento plenamente convencido, yo quiero, yo necesito, ya no puedo, y vengo totalmente a abandonarme en un dispositivo de tratamiento para buscar ayuda. Por lo general, las personas llegan de alguna manera con la voluntad prestada, digo yo, ¿verdad? ¿Por qué digo que voluntad prestada? Porque a la hora que se les pregunta a un adicto, mira, y venís por tu propia cuenta, sí, pero no, ¿verdad? Porque
3: alguien
4: sí,
3: me trae.
4: Es correcto, sí quiero, pero vengo un poco presionado por mi esposa, por mis hijos, vengo presionado por mi papá, vengo presionado por mi jefe, o en otros casos, vengo presionado por un juez, ¿verdad? Entonces, por lo general, el entrar a los centros de tratamiento, ¿verdad? Las personas entran con una voluntad prestada. Entonces, muchas veces las personas dicen también, para entrar a un centro de rehabilitación, la persona tiene que haber tocado fondo, ¿verdad? Pero, a ver, ¿qué es fondo? Fondo tiene una taza, fondo tiene un vaso, fondo tiene una piscina y fondo tiene el vasto océano también, ¿cierto?
3: Sí.
4: Entonces,
3: ¿cómo sabemos?
4: Es correcto, es la capacidad de sufrimiento o la resiliencia que un consumidor puede o debe tener. Entonces, si la persona, por utilizar esa palabra, no ha tocado fondo y la persona no quiere entrar a tratamiento, muchas veces depende más que todo de la familia. Entonces, si no ha tocado fondo, hay que hacer que toque fondo. Acompañémosle a que esta persona busque un tratamiento y acepte una ayuda.
3: Eduardo, ¿en qué momento un consumo de una persona? Porque es muy común que te preguntan, ¿y tú cómo haces esto? Ah, lo hago socialmente. Uh-huh. ¿En qué momento ese socialmente o eso ocasional se vuelve ya un problema más grande?
2: Lo vamos a contestar después de la pausa comercial, ¿ok? Ya regresamos con más de Activadas.
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0: dosis de energía AM. Actívate con nosotras. 7:30 a.m. y nosotros esta mañana estamos haciendo mucha conciencia y tenemos invitado especial porque nos acompaña Eduardo Loyola del Centro Eduardo Loyola, perdón, del CTA, del Centro de Adicciones. Y estamos hablando sobre cuándo es que un proceso de adicción es ambulatorio y cuándo necesita internamiento. Antes de irnos a la pausa comercial, le estábamos consultando cuándo es que esto se deja de ser ocasional, cuando uno dice, sí, yo me tomo unos traguitos de manera ocasional, y cuándo ya se vuelve un verdadero problema para alguien.
1: Mira, yo creo que el consumo ocasional es cuando lo haces en ocasiones, en ciertos momentos, que hay ciertas circunstancias que te hacen justificar, que te hacen validar un consumo de alcohol. Cuando esto se convierte en un problema, cuando empieza a haber pérdida de control. Cuando empieza a haber una pérdida de control en esos consumos ocasionales, es cuando indiscutiblemente ya empieza a haber un problema. Pérdida de control, me refiero cuando ya no solamente lo estás tomando ocasionalmente, sino que empieza a haber ya borracheras, empiezan a haber ciertas consecuencias, empiezan a haber el abandono de ciertas responsabilidades por ese consumo ocasional. Llegué tarde, olvidé ir a traer a mi hijo, o lo llegué a traer tarde. Entonces, cuando empieza a ver ese tipo de problema, ese tipo de características, es cuando prácticamente lo estamos frente al inicio de pérdidas de control, ¿verdad?
0: ¿Qué sucedería si hay una persona que consume alcohol todos los días? Y digamos, no es este alcohólico que hace el montón de problemas, pero ya uno ve como familiar que le está afectando a su salud. ¿También necesita, digamos, la evaluación para un tratamiento ambulatorio?
1: A ver, es de entender de que el problema alcohólico, el desarrollo de una adicción, ya sea a drogas o alcohol, el problema es un problema progresivo. Se desarrolla el alcoholismo y la drogadicción, se van desarrollando. En el desarrollo de la problemática, llega un momento en el cual hay una ventana bastante amplia en la cual se puede llevar a cabo tratamientos ambulatorios, ¿verdad? Es decir, ¿cuándo va a operar un tratamiento ambulatorio? Es cuando aquella persona, ojo, no está consumiendo 24 horas al día, 7 días a la semana. Es aquella persona. Un tratamiento ambulatorio opera cuando esta persona todavía trabaja o estudia. O si ya no trabaja o no estudia, pero juega un rol de papá, de mamá, de hijo, de hija, esposo, esposa, novio, novia. Es decir, en medio del problema todavía hay cierta funcionabilidad. Entonces, cuando tenemos perfiles en estas características, el modelo ambulatorio podría resultar en una alternativa viable. Hay que conocer el caso. Y ojo, algo importante también, no solamente de que el tipo sea o la persona sea funcional, se requiere algún tipo de contención. Es decir, que haya una familia o un entorno que contenga el problema, que contenga a la persona, que le genere un apoyo. Ahora, ¿cuándo sí se necesita un internamiento? Cuando ya no se da lo que te estoy diciendo. Es decir, hay un consumo permanente, ya no hay un trabajo, o el trabajo ya no es sostenible, ¿verdad? O en los casos donde ya no hay contención de parte de la familia. Es decir, la familia ya no quiere, ya no puede. ¿Y sabes qué? Tiene derecho la familia también. Llega un momento en el cual la familia se cansa, ya no puede. Me golpea, me roba, me falta. Esa persona que me insulta, hace cuando llega, mis hijos tiemblan, se orinan. O sea, cambia toda la estructura de la dinámica de la familia. Cuando la familia no puede contener y no es sostenible, es donde hay que buscar alternativas y opciones que sí puedan contener. Y es ahí donde operan y entran los centros de tratamiento bajo modalidad residencial, lo que solemos llamar como internamiento, es decir, aquel lugar o dispositivo que te va a dar esa contención física, es el lugar que tiene que respetar derechos humanos, importante. O sea, es decir, son lugares donde no te van a tener a la fuerza, son lugares que te van a prestar servicios terapéuticos al interior, porque no se trata únicamente de albergar, de a meterle en una y echarle llave en un lugar y le dicen al familiar, aquí se lo tenemos, sino que son lugares que tienen que darle un servicio terapéutico profesional, ¿verdad? Complementario a experiencias vivenciales como grupos de autoayuda u otros adictos que se han recuperado. Pero la parte terapéutica profesional con profesionales entrenados en adicciones tiene que tenerlo. Entonces, cuando no existen esas opciones o esas características fuera, es donde operan los lugares de tratamiento residencial. Entonces, nosotros, Claudia y Eugenia, muchas veces aclarando, el modelo de tratamiento del Centro Terapéutico de Adicciones, que es un centro de rehabilitación que tenemos 15 años de estar operando, somos una institución bajo tratamiento, bajo modalidad ambulatoria, es decir, nosotros no internamos a nadie. Pero por eso es que nosotros muchas veces lo que más motivamos es la entrevista inicial, el que nos busquen, el que nos llamen, el que puedan llegar a esa entrevista inicial, que la puedan agendar en el centro terapéutico, para que puedan ser atendidos por un profesional que los pueda escuchar y poderles. Y el objetivo es de que no salgan de ese lugar sin una alternativa o una orientación en sus manos. Ojo, Claudia, ya sea que seamos nosotros quienes podamos ayudarles, y en el caso de que no, poderlos orientar hacia dónde, porque muchas veces gente del interior del país nos busca y se les dificulta poder estar llegando a tratamiento ambulatorio. Entonces, pero hay modalidades ambulatorias viables también. Por ejemplo, a nivel público están los CPTA, que son centros de tratamiento ambulatorio de Fosalud, que también prestan un servicio bastante bueno, ¿verdad? Y hay en varios lugares del país, pero los centros de tratamiento residencial también son muy pocos, y poderlos orientar a los lugares correctos, los lugares adecuados. Hay un pequeño directorio de centros de tratamiento que prestan residenciales, que prestan servicios con buenas prácticas, pero ¿quién los conoce? O sea, muchas veces estos centros tienen mucho reto en darse a conocer. Entonces, estas entrevistas sirven para esto, pero lo importante de todo esto es como comprender que esas son las características para pacientes con tratamiento ambulatorio, quienes sí pueden tener un tratamiento ambulatorio y quienes necesitan un modelo residencial. En ambulatorio, ojo, no quiere decir que no sea intenso. En el centro nuestro, yo tengo pacientes que llegan 5 veces a la semana, terapias individuales con 5 terapeutas distintos a 5 terapias diferentes, más terapias grupales. Es decir, te toma bastante tiempo.
0: Toma bastante tiempo. Bueno, miren, estamos hablando ahorita sobre el tema de las adicciones. Recuerden que el pasado 10 de septiembre también pues se conmemora el tema de la prevención del suicidio, y es un tema que cuesta muchísimo hablar, así como este tema de ahorita. Pero si usted también tiene alguna duda, quiere hacer una consulta, algún familiar o alguien, de verdad, hágalo con muchísima confianza. Nosotros acá guardamos el anonimato, solamente nos escribe 6191-0445. Y lo bueno del centro del CTA, del Centro de Adicciones, es que es como una central donde usted puede llegar para recibir una orientación y ya luego saber a dónde dirigir su problema. Y eso es muy importante, que usted tenga esa herramienta. Así que vamos a continuar con más de nuestra entrevista. Quédese acá en Activadas.

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0: ¿Dónde están los activados? Esto es el Club de los Activados, 6191-0445. Y continuamos con más aquí en Activadas. Llegamos ya increíblemente, son las 7:50 de la mañana. Estamos a una nada de terminar el programa, pero de verdad que agradecemos su fiel sintonía siempre, mi Clau.
1: Así es, y esta mañana nos acompaña Eduardo Loyola del Centro Terapéutico de Adicciones y estamos hablando sobre en qué momento es necesario un tratamiento ambulatorio y cuándo ya es necesario hacer este internamiento. ¿Cuáles serían las características de un tratamiento ambulatorio?
2: Mira, te comento, el modelo ambulatorio de nosotros, el Centro Terapéutico de Adicciones, como les repito, tenemos 15 años de estar operando de manera formal. El centro terapéutico, una de las mayores características es el equipo terapéutico que lo conforma, Claudia. Yo en el centro terapéutico tengo un equipo de psicólogos clínicos, tengo médicos psiquiatras, tengo terapeutas de familia, ¿verdad? Hay consejeros en adicciones, ¿verdad? Hay operadores en adicciones también. Tenemos ahora una psicóloga que atiende infanto juvenil, ¿verdad? Entonces, el modelo ambulatorio, una de las características es que te permite continuar con tu vida con cierta normalidad, ¿verdad? Es decir, la persona todavía trabaja, todavía puede ir a estudiar, ¿verdad? Después de trabajar, después de estudios o antes de irse a la universidad, puedes decir algo, van a una terapia en la mañana con un consejero en adicciones y en la tarde probablemente tienen una consulta de evaluación psiquiátrica, ¿verdad? Y ojo, médicos psiquiatras muchos, especializados en adicciones o entrenados en adicciones, muy pocos. Y es que trabajar con adictos es un gusto adquirido, ¿verdad? Aunque es una rama de la salud mental, ¿verdad? Entonces, otra de las características es que les permite a los pacientes hacer sus citas el día y hora que mejor les resulte dentro de los horarios establecidos. Como lo comentaba hace un rato, el hecho que sea ambulatorio no quiere decir que no sea intenso. Hay personas que llegan 5 veces a la semana, hay gente que llega 3 veces a la semana a una consejería en adicciones, a una consulta psicológica, a una terapia psiquiátrica. Y lo otro es que trabajamos con el consumidor y con la familia en igual grado de necesidad, importancia y urgencia. Porque pretender tratar... darle tratamiento al paciente, al alcohólico o al drogadicto y no tratar a la familia es complicado, sí. ¿Verdad? Porque muchas veces la familia dice, pero ¿y yo qué tengo que estar haciendo acá? Yo le pago, ¿verdad? O yo lo traigo, pero el del consumo es él. ¿Yo por qué? No, y es que...
1: Afecta a todos.
2: ¿Y sabes qué? El consumo de alcohol y drogas... En buen salvadoreño, como decimos, chispea la familia, chispea las relaciones, chispea el trabajo, afecta las finanzas, afecta las relaciones sociales. Entonces, el tratamiento debe de tocar la familia, tus relaciones sociales, la parte espiritual, ¿verdad? Todas tus áreas. Entonces,
1: sí, y integrarlo.
2: Correcto. Entonces, el modelo ambulatorio del centro terapéutico cuenta con todo ese componente profesional individual. Y también contamos con una plataforma de grupos, ¿verdad? De grupos psicoeducativos, ¿verdad? Que son grupos y espacios o talleres de prevención donde se desarrollan temas específicos de prevención de recaída, por decir algo, ¿verdad? Y también tenemos grupos de autoayuda, ¿verdad? Que son grupos donde lo bonito de este grupo que tenemos dentro del centro es que los pacientes... pueden aprender de las habilidades de recuperación de otras personas que ya tienen 1, 3, 5, 10, 20 años
1: de estar rehabilitados,
2: de no consumir. Entonces, el que ellos puedan aprender de las habilidades de recuperación de ellos complementa muchísimo, Claudia y Eugenia, a la parte individual. Entonces, y el centro terapéutico genera una pertenencia, un uh-huh. puerto seguro, ¿verdad? Son 4 paredes. Que lo que busca es generar como que esa contención,
1: esa confianza, paz,
2: sí. Esa taza de café que servida con cariño, que no te juzga, ¿verdad? Eduardo, yo no tengo terapia ahorita. No importa, aquí está, te trabaja acá, se toman un café, tenemos a la vuelta una venta de pizza y entre todos hacen como la cabuda y van a comprar. Te estoy hablando a las 5 de la tarde, cuando han terminado de trabajar y están esperando el grupo de las 6, ¿verdad? Uh-huh. Entonces, es eso, ¿no? El modelo ambulatorio...
0: Se vuelven una familia.
2: En la mayoría de casos, tenemos comprobado, Eugenia, de que los casos de éxito son aquellos pacientes que además de tener esa parte individual, disciplinada, en orden, que no faltan y lo que tú querrás, pero aquel usuario, aquel paciente que se vincula con el grupo, que comparte, que salen y que genera esa pertenencia, son esas personas que se les hace menos difícil
1: el proceso
2: y poder ser rehabilitar. Uh-huh. Porque solo cuesta más. Solo uh-huh. cuesta más, en grupo cuesta menos, ¿verdad?
0: Así es.
2: Pero un grupo adecuado, un entorno adecuado, un entorno cuidado, ¿verdad?
1: Y miren qué bonito, porque hablábamos fuera del aire, acá nuestro expertise es la parte de mamás. Entonces nos decía Eduardo, mire, y a veces le consultaba, y a veces llegan mamás que le han encontrado por primera vez ahí algo que han consumido, y entonces llegan alarmadas a buscarlo a usted, y me dice, sí, llegan por una vez que han encontrado algo, llegan ahí para querer buscar esa orientación para sus hijos.
2: Y justo, y no se les va a ofrecer tratamiento, no se les va a estigmatizar a una persona, digamos, a un joven, digamos, en este caso, que porque le encontraron una vez se lo vamos a estigmatizar como alcohólico o drogadicto, sino que de repente, fíjate que muchas veces en este tipo de casos, la familia o la mamá es la que necesita más educación, más orientación.
0: Más información.
2: Y sentemos al joven y platiquemos del tema, ¿verdad? Uh-huh. Entonces, psicoeduquémoslo, discutamos, ¿verdad?
0: Y psicoeduquémonos también nosotros, claro. No solamente el adolescente. Eduardo, para finalizar, ¿a dónde encontramos el centro terapéutico de adicciones y cómo nos comunicamos con ustedes?
2: Listo, físicamente estamos ubicados cerca de Redondel Mas Ferrer, en la colonia Escalón. Y les invito a que nos puedan buscar y seguir en la página de Instagram, es CTA El Salvador, @CTA El Salvador, ahí nos pueden encontrar. Síganos, compartimos mucha información importante, muy orientativo también. Y lo que más pedimos, ¿verdad? Aquellas personas que quieren consultar o quieren tener esa entrevista inicial, el punto de entrada es la entrevista inicial, uh-huh. Llámenos al WhatsApp o escríbanos al 78-66-9768, ¿verdad? Ahí nos llaman. Nos
0: ¿otra
2: escriben.
0: Vez, por favor?
2: Es el 78-66-9768. Llámenos, escríbanos. Y agendemos una entrevista inicial. Conversemos, platiquemos, ¿verdad? Y veamos si le podemos ayudar nosotros, enhorabuena. Y si no, lo orientamos hacia donde debería de ser. 7866-9768 y CTA El Salvador.
0: Muchísimas gracias, Eduardo Loyola, por habernos acompañado. Este lunes le iba a decir, pero no, es miércoles.
1: Es miércoles.
2: Miércoles con sabor a lunes.
0: Así es.
1: Miércoles con sabor a lunes, definitivamente. Pero vamos a sentir cortita la semana. Sí. Esa es la buena noticia. Así que muchísimas gracias. Y como siempre, un tema de interés para ponerlo sobre la mesa. Nosotros como padres también muy agradecidos de tener esos temas. Y si también no es por sus hijos, es por algún esposo, hermano o cualquier familiar o amigo, un conocido, también ya sabe que puede llamar y hacer la consulta para poder recibir orientación.
0: Así es, lo decíamos una vez en el programa, uno no tiene por qué pasar penas, por qué pasar tanto tiempo sin información, así que la información está a la mano, usted puede con muchísimo gusto acercarse a CTA y puede hacerlo también llamando al 7866-9768. Sin ningún problema.
2: Sin ningún problema, estamos para servirles, para orientarles y para educar a las personas que lo necesitan. ¿Listo?
0: Gracias, Eduardo.
1: Gracias.
0: Nosotras los esperamos mañana de 6 a 8 de la mañana este jueves aquí en Activadas, así que tiene esa cita con nosotros.
1: Salsa.
0: Es cierto. Así que cuídense mucho y pásenlo bien. Sigue en sintonía de Láser Español.
1: Bye.

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1: 8:01 a.m.
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1: 2 minutos pasan ya de las 8:00 a.m.
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4: Reconocer los factores de riesgo nos permite saber cuándo una persona pueda necesitar apoyo con mayor urgencia. Seguimos desarrollando el tema Día Mundial de Prevención del Suicidio, cuándo buscar asistencia psicológica, junto al licenciado Marlon Elías Lobos y la licenciada Angélica Noemí Flores, docentes investigadores de la Escuela de Psicología de la Universidad Tecnológica de El Salvador. Licenciada, ¿qué factores pueden aumentar el riesgo suicida y hacer necesaria una atención psicológica más urgente?
5: Muy bien, los factores que vamos a identificar principalmente con a que se cometa un riesgo o que se cometa suicidio casi nunca va a depender de una sola causa. Es más bien el resultado de una combinación de varios factores que juntos pueden hacer que una persona sienta que no tiene salida a su malestar. Uh-huh. Por eso, en psicología hablamos de factores de riesgos y conocernos nos va a ayudar a identificar una situación que requiere urgencia y la que no podemos esperar. ¿Cuáles son estos factores más significativos? Tenemos los factores clínicos, que estos van a incluir antecedentes de depresión, trastornos de ansiedad severa, trastorno bipolar. Y hay que prestar mucha importancia si ha habido un intento previo de suicidio. Okay. Esto, un intento previo, es uno de los predictores más fuertes que existe en la literatura científica, por lo que nunca debemos minimizar ni tratarlo como un episodio, ya que superado una vez, puede ser que esto pueda volver y se vuelva un momento más agudo. Los factores psicosociales que también vamos a encontrar, la pérdida significativa de la muerte de un ser querido, uh-huh, la separación o divorcio, la ruptura de una relación importante, desempleo o dificultades económicas severas y sostenidas son algunos de los factores. También aislamiento social, sentirse solo, no contar con una red de apoyo a quien recurrir en momentos difíciles. Esto va a incrementar notablemente la vulnerabilidad. También conflictos familiares intensos, de comunicación en el hogar, peleas en el hogar. Tenemos también la violencia y la victimización. Hay que tomar en cuenta también la parte de los adolescentes, en el caso del acoso escolar, como es el bullying, la violencia intrafamiliar, el abuso sexual o físico y la discriminación, ya sea por orientación, o identidad de género, también son condiciones sociales que pueden ser factores emocionales profundos, especialmente en la niñez y adolescencia. También vamos a identificar y tomar mucha importancia el consumo de sustancias como es el alcohol y otras drogas, que estos reducen el control de impulsos y la capacidad que tiene la persona para evaluar consecuencias. En momentos de crisis, el consumo puede ser un factor que precipita una conducta suicida, que sin esa desinhibición o sin esos efectos que producen estas sustancias, quizás no se habría llevado a cabo. Los otros son los factores de entorno inmediato, como tener medios letales, armas de fuego, medicamentos sin supervisión y sustancias tóxicas al alcance también pueden ser de mucho riesgo en estos momentos de crisis.
4: Realmente son varios los factores que pueden poner en riesgo la vida de las personas y entonces sí tenemos que estar bastante enfocados y estar bastante pendientes de nuestras familias, de nuestros adolescentes, de los jóvenes o de un adulto que esté cerca de nosotros. Mañana vamos a seguir hablando sobre los recursos de apoyo psicológico disponibles en la Universidad Tecnológica de El Salvador. Si usted no lo sabía, hay un lugar donde usted puede llegar que le van a ayudar también.

0: Así que agradecemos al licenciado Marlon Elías Lobos y a la licenciada Angélica Noemí Flores, quienes son docentes investigadores de la Escuela de Psicología de la Universidad Tecnológica de El Salvador, por estarnos acompañando a desarrollar el tema de, en el Día Mundial de la Prevención del Suicidio, cuándo buscar asistencia psicológica. Hasta mañana.
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1: Ese día estamos disfrutando de los éxitos de Roberto Salamanca, que es uno de los cantautores, músicos y productores más emblemáticos de pop y pop rock aquí en nuestro país. Marcó toda una época en la escena musical nacional desde finales de la década de los 80 y 90. Sigamos disfrutando de Roberto Salamanca.

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1: 9:10, 9:10. 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Y también vamos a contar con el recuento de almas gemelas. Además, vamos a tener muchas sorpresas que de a poquito se las vamos a ir soltando. Pero mientras tanto, cuente que usted va a poder ganarse entradas de cine, cakes gracias a Karimar, también una noche de fin de semana y un pasaporte culinario para dos personas en el Hotel Hyatt Centric y por supuesto también productos. Vamos a tener kits con productos Niña Gaby, de esos que nosotros estamos regalando en Activadas, así que si usted quiere ver un poquito más, vaya al Instagram de Activadas. Mire lo que estamos regalando, que también usted se va a poder ganar uno de estos kits en el aniversario de Láser Español. 25 años sonando en tu vida y nosotros, claro que sí, también sonamos esto cuando iniciamos la 90. Es Jackie Velázquez, Llegar a Ti.

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4: Bienvenidos a Un Poco de Todo con Claudia Celedón en la 90.1 Radio Láser Español, Grupo Radio Estéreo. El día de hoy me acompaña Tulasi o Tulsi de los Hare Krishna. Hare Krishna.
5: Hare Krishna, Claudia. Bienvenido. Placer estar con ustedes aquí en tu bonito programa.
4: Gracias. Y queremos hablar de todos los beneficios que ofrecen en los Hare Krishnas. O sea, tienen ropa hindú, tienen comida vegetariana. Y hablemos yoga. De todo. Yoga también, ¿verdad?
5: Sí, o sea, básicamente lo que invitamos al público es a nuestra, por decir así, conferencia con meditación y un refrigerio vegetariano, todo completamente gratis. Uh-huh. Es todos los domingos a las 3:30 en la dirección.
4: La dirección la tenemos por acá, Avenida Guillermo Cortés, calle San Salvador, casa número 101, Colonia Centroamérica, San Salvador.
5: Correcto. Ustedes pueden llegar, todo es gratis y nuestra filosofía consiste en despejar nuestra mente de todas las dificultades a las cuales estamos sometidos en la vida cotidiana. Entonces es una invitación general, ¿no? Para toda edad, toda fe religiosa, todo tipo de cultura, es una filosofía holística porque comprende todo el efecto de nuestra vida cotidiana.
4: Mire, qué interesante, Tulsi, porque también dan clases de yoga. ¿Qué días son las clases de yoga?
5: Las clases de yoga van incluidas en la meditación que hacemos. Solo que tú como profesora de yoga conoces más o menos del el control del cuerpo. Nosotros básicamente lo hacemos a través del enfoque de la mente y después pasamos a la meditación. La meditación consiste en las preguntas existenciales. ¿Quién soy? ¿Por qué sufro? ¿Soy feliz con las cosas que tengo? ¿Necesito cosas materiales para ser feliz? En fin, generalmente es un enfoque de la autorrealización para que la persona pueda despejar su mente y limpiar su corazón de todas las debilidades a las que estamos sometidos.
4: Hay que ser feliz con lo que Dios nos da. ¿Verdad? Recuerden que esto es en la Avenida Guillermo Cortés, calle San Salvador, casa número 101, Colonia Centroamérica, en Buen Salvadoreño. Cuénteme, ¿dónde queda?
5: Hare Krishna, estamos, si ustedes se van por Boulevard de los Héroes, estamos justamente atrás de Pizza Hut y de China Walk, justamente atrás, en la calle paralela al Boulevard de los Héroes.
4: Ajá.
5: Pero la invitación es abierta. Rico. Y enfocarse más que todo en el ser, ¿no? O sea, nuestra identidad verdadera.
4: ¿Hay algún número telefónico donde la gente pueda llamar?
5: 7395-9385. Yo puedo dar información y avanzar un poco el tema que se toca y la práctica que se hace.
4: ¿73? 7395-9385. ¿Siempre tienen esa tiendita donde venden inciensos?
5: Sí, hay inciensos, hay literatura. Y también hay ropa hindú para las personas que les gusta la moda oriental, ¿no?
4: Ropa hindú, wow, qué bonito. Punjabi se llama, ¿verdad?
5: Los punjabis.
4: ¿Punjabi qué quiere decir?
5: Punjabi es un traje de...
4: ¿De la India?
5: Ajá,
4: de
5: porque India. Podríamos decir con idioma occidental, ¿no? Es un traje que lleva una camisa suelta y una licra, así. Mm. Pero es para mujeres.
4: Ah.
5: Es ropa femenina, correcto.
4: ¿Y para caballeros?
5: Y para caballeros solo tenemos ropa de monje, pero no es necesario que todos sean monjes, así como no todos son curas, ¿no? Entonces el practicante puede llegar con su ropa holgada, ¿no? Para practicar yoga y meditación y no necesita andar usando el hábito del monje. El hábito no hacia el monje.
4: El hábito, muy bien dicho. Gracias, Tulasi. Y me gustaría que repitiera el número telefónico donde le pueden dar información.
5: 7395-9385. Estamos abiertos a todos los interesados en la autorrealización.
4: Muchísimas gracias, Hare Bol, Hare Krishna.
5: Un gusto, Claudia. Y esperamos que nos visite.
4: Así es. Muchísimas gracias, Tulasi de Hare Krishna, por haber estado con nosotros. Y gracias, amigos, a ustedes por sintonizarnos.
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1: 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Si usted se estaba preguntando, ¿y no van a dar algo de cortesía? Por supuesto, no los íbamos a dejar sin eso. Así que van a tener el welcome drink con Trenzuda 1942. 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Viene a cabina David Nolasco, así que la invitación ya queda hecha para que nos vayamos a dar la vueltecita el 2 de octubre. Cantemos, bailemos y la pasemos bien. Porque 25 años se dicen fácil, pero es la cora, señores, la cora.

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5: Con mucho gusto, 10 de la mañana, 3 minutos.
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3: Nosotros les seguimos acompañando en esta mañana, muchos dicen de miércoles con sabor a lunes, 10 más 44 minutos, siempre invitándoles para que sean parte de nuestro aniversario número 25, este próximo 2 de octubre, los esperamos en el Hotel Hyatt Centric, el cover es de $15, las reservaciones pueden hacerlas al 70-04-99-28. Ese día vamos a tener, para cualquiera de nuestros oyentes que nos acompañen, vamos a hacer un sorteo, una noche, para que usted pueda pasarla bien en el Hotel Hyatt Centric con desayuno incluido. Y también vamos a tener un pasaporte culinario para dos personas, esto es valorado en $60, son dos premios diferentes, y también tendremos un welcome drink de Trenzuda 1942 para los asistentes. Vamos con música de los Red, vamos a recordar el bombón de miel. 10 más 45 minutos.

Escuchamos el bombón de miel a cargo de los Red, canción que van a poder disfrutar en nuestro aniversario número 25 y lo mejor, también interpretado por los Red del pop rock internacional. 10:48 p.m. Además de lo que ya les habíamos mencionado, de una noche de fin de semana en el hotel para dos personas con desayuno incluido, un pasaporte culinario para dos personas valorado en $60, el trago de bienvenida de La Trenzuda 1942, tendremos también entradas para el cine y también cakes gracias a Pips Carimar. Vamos con el tipo normal.

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2: Nosotros le decimos bienvenidos a una edición más de Media Cancha, miércoles 16 de septiembre, 10 de la mañana, 53 minutos. Y vamos a empezar comentando los resultados de la Conmebol Sudamericana que se jugó ayer, hora del Salvador, a partir de las 13 horas. Bueno, ayer el Vasco da Gama se impuso 2-0 al Santa Fe. El Sao Paulo le ganó, bueno, empató con el Boca Juniors 1-1. Esto es en la Conmebol Sudamericana. También hubo partidos en la Copa Libertadores y el Platense ganó, pero no pudo llegar a semifinales de la Libertadores. 2-1 le ganó al Fluminense, pero el Fluminense avanza a las semifinales. Ayer también hubo fútbol español. El Rayo Vallecano le ganó 2-1 al Español. El Deportivo Alavés perdió como local 0-1 contra el Valencia. Y el Real Madrid como visitante también obtuvo la victoria contra el Elche 2-3. Bueno, partidos para ahora. Sigue la Conmebol Sudamericana, Atlético Mineiro a las 4 con el Santos. Y también ahora hay partido el Internacional. Santa Tecla juega a las 7 de la noche contra FAS. Y en la Copa Centroamericana, el Cartaginés a las 6:30 juega contra el Deportivo Saprissa. Y el Alianza a las 9:15 de la noche debe remontar de cara a las eliminatorias ante el Motagua. Todo nuestro apoyo entonces al equipo capitalino esta noche. También ahora hay primera división del fútbol español, 11 de la mañana, Atlético Osasuna, el Deportivo contra el Sevilla, 11 también, a la 1 de la tarde el Barcelona contra el Racing y el Levante a la 1:30 contra el Athletic Club. Esto es de la Liga Española, también hay más actividad deportiva. En la Europa League tenemos partidos. El Milan a la 1 de la tarde juega contra el Benfica. De los partidos a destacar, el Olympiacos juega también a la 1 de la tarde contra el Giglonia. Estos son de los partidos a destacar para esta jornada de miércoles 16 de septiembre. Esto fue Media Cancha. 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Y nos despedimos de Media Cancha.
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2: Nosotros le seguimos invitando a nuestro aniversario. También vamos a poder disfrutar sobre el escenario después de más de 12 años que venían planeando y que venían pensando poder volver a cantar y compartir con todos todo su talento sobre el escenario. Estamos hablando de Almas Gemelas, que también estarán en nuestro aniversario. Vamos a recordar a Buscarte Voy. 10 de la mañana, 57 minutos.

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1: Llegamos 11 de la mañana, 30 minutos. Tenemos cobertura con nuestro amigo Nelson Santamaría sobre pollo campestre y la campestremanía, el 2x1. Nelson, buenos días. Adelante.
2: Amigos, que se encuentran en sintonía de las estaciones de Grupo Radio Cero, nos encontramos acá en el Estadio Cuscatlán, lugar donde Pollo Campestre presenta una nueva edición de Campestremanía al 2x1 junto a Iván Barton. Para ello, las palabras de Conti Aguirre, representante de Pollo Campestre, quien nos amplía.
3: ¿Cómo están nuestros amigos de radio? 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Vamos a tener nuestro menú campestre al 2x1 este martes 22, miércoles 23 y jueves 24 de septiembre, para poderlo disfrutar en restaurante, llevar autoservicio y a través también de la aplicación de Pedidos Ya. Esperamos que lo puedan disfrutar todos los días, si es posible, para que puedan acompañarnos con sus amigos, con sus familiares. Cualquiera de estos tres días va a estar disponible esta promoción. Queremos consentirlos, es el mes patrio, el mes del Salvador, y como marca 100% salvadoreña, también queremos traer esta promoción para todos los salvadoreños. Así que los esperamos en nuestros restaurantes para que disfrute Campestremanía 2x1.
2: Una figura muy representativa para esta campaña.
3: También queremos honrar a un salvadoreño que nos puso en alto en el Mundial. El árbitro Iván Barto se suma en esta ocasión a nuestra campaña para poderlo exaltar y honrar también nosotros a él como marca, y también para sacar una tarjeta roja. Pero en esta ocasión, para decir una decisión muy importante: Campestremanía 2x1 para todos los salvadoreños.
2: Así las palabras de Conti Aguirre, representante de Pollo Campestre. Con esto nosotros regresamos con más de la programación de las estaciones de Grupo Radio Estéreo.
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1: Nosotros nos despedimos, le agradecemos por su sintonía este miércoles 16 de septiembre. A continuación, 90.1 Retro con Claudia hasta las 3 de la tarde, 11 más 54 minutos. Vamos a dejarle la canción de Kel y vamos a recordar tenerte cerca. Que pasen todos, feliz tarde.

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3: Muchísimas gracias por estar siempre en sintonía de este espacio que es tu barca. Así es, tu barca a esos recuerdos memorables que vamos a ir sacando de ese baúl poco a poco con canciones y que esas que marcaron tu historia. Lo vamos a continuar con Jarabe de Palo, Grita, y sí, así es, Grita al 6191-0445. Mira que estamos de aniversario, tenemos una fiesta, queremos que estés ahí, así que quédate con nosotros, vamos a platicar de ella en todo el turno, al igual que aquellos momentos, recuerdos, historias que van formando nuestra vida. Jarabe de Palo, Grita.

para el 2 de octubre tenemos fiesta, tenemos reventón en el hotel Hyatt Centric. Y tienes que estar, mira, que te vamos a consentir desde la entrada con un welcome drink con trenzuda 1942. ¿Y qué más? Pues sí, que vamos a tener artistas para que con ellos revivamos 25 años maravillosos. Imagínate que nos va a recibir Rorro DJ con sus mejores mezclas, por supuesto, en nuestro idioma. Y en el opening nos va a acompañar alguien que tú quieres muchísimo porque la escuchaste. Fuiste parte de los turnos de Marielos Aquino y sabemos que tiene una voz preciosa. Es nuestra exlocutora que nos va a acompañar cantando con esa maravillosa voz, éxito de los 80 y los 90. Y si quieres también bailar, pues ahí encontrarás a los Red con todos sus éxitos. ¿Y de reencuentros hablamos? Pues vamos a contar con Almas Gemelas. Pero vamos a ir introduciéndonos poco a poco a esta fiesta. Te voy a preguntar, ¿a quién quieres oír en el próximo bloque? ¿Quieres oír a los Red o quieres oír a las Almas Gemelas? Mientras lo piensas y votas al 6191045, te quedas con Vilma Palme Vampiro si no somos nada. Pero sí somos algo. Somos tú y yo y 25 años de historia.

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3: Y ustedes lo han decidido, 6191-0445 fue tu conexión para decidir con quién comenzábamos este set. ¿Lo comenzamos con Almas Gemelas o lo comenzamos con Red? Y pues en este set ganó Almas Gemelas, así que vamos con Gracias, así un set algo así como... ¿Qué diría? ¿Algo dolido más o menos? Más o menos por ahí va la cosa. Vamos a ver cómo lo vamos estructurando a medida que va pasando la canción.

0: Así están las cosas. Estamos cumpliendo 25 años. Lo queremos festejar, por supuesto, con algo especial y por eso los estamos invitando a que nos acompañen al Hotel Hyatt Centric el próximo 2 de octubre. Pues nos van a acompañar con Rorro DJ, con Marielo Aquino, con los Red, con el reencuentro de almas gemelas, pero también vas a tener oportunidad de ganar cositas, como entradas al cine, como certificado de cakes gracias a Pips Carimar, como kits de productos Niña Gaby. Nos vamos a divertir, la vamos a pasar fenomenal en esta fiesta de 25 años y el cover solamente es de $15 y te vamos a dar la bienvenida con un welcome drink con Trenzuda 1942. ¿A dónde vas a comprar tus entradas? Pues anota 7004-9928. Vamos, ponlos ahí en los pendientes importantes. Esta es una fiesta de 25 años. Te queremos con nosotros. Y además, siguieron ingresando votos para los Red. Y entonces, como Almas Gemelas está agradecida de que ya te fuiste, pues entonces los Red se quedaron bolos y solos.
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Vámonos un poco con ese túnel de los recuerdos a allá, 1990, cuando de repente el spray para el cabello con el que nos arreglábamos esos copetes, esos peinados abultados, bombachos, como quisiera verte, pues se estaban convirtiendo en nuestros enemigos. También el desodorante en aerosol y por ahí de repente, pues esa refrigeradora muy, muy antigua en la cocina familiar se volvía la villana de la historia, pero es que no tenían que ser villanos en realidad, pero lo veíamos ya como que ellos eran los culpables de que la capa de ozono estuviera debilitada, se estuviera desapareciendo. En 1990, recién firmado el protocolo de Montreal, el mundo entero sintió miedo, pero también nos unimos. Fue la primera vez en la historia moderna que todos los países, desde los más grandes hasta los más chicos, incluso como nosotros, entendimos que debíamos hacer algo. Así es. No hemos dejado de ocupar aerosoles, claro que no. No hemos dejado de utilizar la refri, claro que no. Simple y sencillamente las tecnologías fueron siendo amigables, amistosas con la capa de ozono. Y hoy, que es el Día Internacional de la capa de ozono, pues los informes científicos más recientes confirman que la capa de ozono continúa su proceso sólido de recuperación. Si mantenemos este ritmo mundial para la década de 2040, el escudo estará completamente restaurado. Y entonces, esos rayos de sol, pues tienen que ser como lo que siempre nos dijeron, simplemente fuente de vitamina D. Nos escuchamos a la 1 de la tarde, ¿verdad? De regreso en 90.1 Retro.

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8: Y a continuación pasamos a la pregunta de este día, que es un patrocinio de Gana Play, donde ganar es una pasión.
9: Bueno, ponga atención. ¿Cuál es el animal que tarda más tiempo en nacer por su prolongado periodo de gestación?
8: Como de costumbre, le vamos a dar tres opciones. La opción A es el rinoceronte, la opción B es el elefante y la opción C es el hipopótamo.
9: Le tenemos la respuesta antes de finalizar, Cadena Acer.
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9: Amigos de Cadena Asder, déjenme contarles, se viene una fecha espectacular, una nochecita para compartir buena música, solidaridad y el corazón tecleño que va a unir en un solo escenario. La Asociación Tecleños de Corazón nos está invitando a un gran concierto estelar. Y hoy, para ponernos en ambiente, nos acompaña en cabina el protagonista de esa gran noche. Por supuesto, Don Jimmy Sachs está con nosotros. Don Jimmy, bienvenido. Qué honor tener su talento en nuestra estación.
17: Muchas gracias. La verdad que para mí es un placer venir a saludarlos, aparte de venir a invitar a este montón de gente que nos escucha para que asistan este sábado 19 a un conciertón bueno. Los que fueron la vez pasada que estuve ahí, la pasaron súper bien. La verdad que me mantuvieron ahí mis 2 horas y media cantando y hasta que se nos acabaron las pistas, dejamos de cantar. Pero qué alegre la pasamos y a esta vez la vamos a pasar un poquito más alegre.
9: Perfecto. Y eso le quiero preguntar a usted. ¿Qué nos tiene preparado, don Jimmy, para esta oportunidad?
17: Preparado. Le voy a decir que ando cantando hasta los Bee Gees, va.
9: Okay.
17: Con esta voz ronquita. Imagínese cómo va a sonar los Bee Gees. Yo le digo que son secretos bonitos. Tenemos muchas canciones. La pasamos alegre. Y si nos dejan, hasta chistes vamos a contar.
9: Muy bien, porque es una noche que se presta para eso, ¿no? Para una velada íntima, especial, bonita, compartir con todos.
17: Claro, no. Y aparte, la vez pasada bailamos todos. La verdad que hubo ritmo para bailar, se puede gozar, se come riquísimo ahí en el Club Tecleño. La pasamos riquísimo.
9: Perfecto. Le quiero preguntar a usted, este sábado 19 de septiembre a las 7 de la noche en el Club Tecleño es la cita. ¿Dónde se pueden adquirir las entradas? Tengo entendido que cuestan $15.
17: Correcto.
9: Y si usted sabe cómo ponerse en contacto con la Asociación Tecleños de Corazón.
17: Mire, la mejor manera es busquen a un tecleño de corazón que ellos tienen las tarjetas.
9: Perfecto.
17: Y si no, si por casualidad no pudo, tienen la oportunidad de hacerlo el día del evento en la puerta. Ahí van a estar a la venta también.
9: Perfecto.
17: La verdad que me recuerdo cuando Chomingo, yo esperaba poca gente y eso estaba lleno, gracias a Dios. Ahora pues tenemos la oportunidad de ayudar a las obras que hacen los tecleños de corazón. Y pues también espero verlo lleno.
9: Perfecto, eso justamente le quería preguntar, ¿qué significa para usted poner su voz, su talento, pues al servicio de una causa tan noble?
17: Mire, la verdad que es un gusto increíble. Ayer nada menos me escribió una niña que yo operé hace, bueno, que yo pagué por la operación hace 18 años.
9: Wow.
17: Y solamente para decirme, Mimi, te quiero, cuatro besitos. O sea, así es de lindo mi gran jefe, Dios.
9: Claro.
17: Cuando me regala esos incentivos para seguir en esto. Ya llevamos 790 niños y pues, ¿qué le puedo decir? La gente que ayuda, hay que ayudarla.
9: Así es.
17: Entonces, yo invito a que me ayuden a ayudar para todas las obras que necesitan los tecleños de corazón.
9: Muy bien. Y justamente le quiero recordar que tenemos una nueva oportunidad para ser parte de eso justamente, de una causa muy, pero muy noble. Sábado 19 de septiembre a las 7 de la noche en el Club Tecleño. Esta velada inolvidable de música y por supuesto también solidaridad junto a don Jimmy Sachs. Le recordamos que las entradas ya están a la venta y también el día del evento, ¿cierto?
17: Correcto. El día del evento, ahí van a estar en la entrada y la donación son $15.
9: Muchas gracias.
17: Que la verdad que uno se gasta $15 en cualquier cosa ahora.
9: Claro, claro.
17: Y,
9: que sí.
17: Y esto no va a ser cualquier cosa. Vamos a pasarla sabroso.
9: Don Jimmy, no solo a los tecleños de corazón, sino a todo El Salvador, me invita por favor nuevamente.
17: No, claro.
9: Que lo acompañe.
17: No, yo invito hasta el último rincón del Salvador para que vengan este sábado 19 a las 7 de la noche al Club Tecleño a disfrutar una velada maravillosa. Y no solo porque yo voy a cantar, sino que porque todos van a gozar. Y van a gozar ayudando a los tecleños de corazón a hacer todas sus obras maravillosas que hacen.
9: Perfecto. Don Jimmy, ya sabe usted, esta es su casa.
17: Muchas gracias y como siempre agradeciéndoles de todo corazón que nos ayuden a ayudar.
9: Gracias a usted, nosotros continuamos con Cadena Aser. 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
9: Con esto finalizamos, pero pasamos de inmediato a la respuesta de la pregunta de hoy que hicimos al inicio del programa, que fue gracias al patrocinio de Gana Play, donde ganar es una pasión.
21: La pregunta dice así: ¿cuál es el animal que tarda más tiempo en nacer por su prolongado periodo de gestación?
9: A ver, recordemos las opciones. Opción A, el rinoceronte. Opción B, el elefante. Opción C, el hipopótamo.
21: Y la respuesta correcta es la opción B, el elefante.
9: El mamífero con la gestación más larga es el elefante, especialmente el elefante africano, cuyo embarazo dura aproximadamente 22 meses, casi 2 años.
21: Así es, entre los mamíferos marinos, el cachalote tiene registro más alto, con cerca de 16 a 18 meses.
9: Muchas gracias por su sintonía. Feliz tarde para todos. Nos escuchamos mañana.

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3: Y de verdad fascinada porque ustedes siempre regresan a la una de la tarde para seguir en sintonía de 90.1 Retro. Solo por eso vamos a comenzar este set lit con una número uno. Y es una canción que para Carlos Vives es muy importante porque con ella le demostró a todos, al mundo entero, el poder del rescate cultural de sus raíces. Y lo hizo fusionando el vallenato con sonidos rockeros. Te quedas con La Tierra del Olvido, una canción que un día como hoy era número uno allá por 1995 en la lista de Billboard, pero en Latin Pop Airplay. La Tierra del Olvido, y tenemos noticias, tenemos más premios que van a poder, alguno de ellos va a poder ser tuyo si vas a la fiesta de la 90 de aniversario. Quédate y te contamos.

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Ya te contamos que te vamos a recibir con un welcome drink con Trenzuda 1942. El cover es de $15, pero las noticias siguen avanzando porque ya te contamos que en la fiesta, cuando estés disfrutando ya sea de Rorro DJ, del opening de María Los Aquino o de los Red o el 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Imagínate un pasaje culinario. Ya hemos platicado muchas veces de qué se tratan estos eventos en el Hyatt. Son viajes especiales a la cocina de algún país. ¿Y qué más? Pues una noche, un fin de semana para dos personas con desayuno incluido en este mismo hotel, en el Hyatt Center. Imagínate, vas haciendo las cuentas, ¿verdad? Porque el cover es de $15 y toda esa emoción de que te puedas ganar algo de esto es fenomenal. Pero nos ingresó una nueva noticia. También vamos a tener dinámica y el premio va a ser un polarizado con partículas de oro y plata. ¿Y para qué sirve eso? Para que reduzca en un 13% el calor. Y esto está valorado en $215 gracias a Vico. Imagínate, vas a la fiesta, te costó $15 y te ganas este polarizado. ¡Wow! Te vas a recordar de la 90 para siempre. Así, como Lucero, mi destino eres tú. Mi destino siempre eres tú. Que estés aquí en sintonía de la 90.

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5: Y no se siente, porque siempre vamos complaciendo lo que ustedes quieren. Y nos han preguntado por ahí, por el set infeliz. Y sí, lo tenemos. Y lo vamos a iniciar con Imagíname Sin Ti, de Luis Fonsi. Es que esta canción es muy importante para Fonsi, sí, porque es la que lo proyectó al mercado internacional de la música, y claro, tenía que ser con una de esas baladas con las que, tejiendo, cocinando, barriendo, lo que sea, pues le mandamos ese mensaje subliminal a esa persona, y en este caso es Imagíname Sin Ti. Estás en sintonía de 90.1 Retro, y si quieres, dale volumen a ese 3 en 1 que tienes en la sala.

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2: Tú decides, 6191-0445. El próximo set, ¿lo seguimos así, adoloridos, infelices, o nos pasamos al rock? Tú decides, 6191-0445.

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14: Ustedes votaron al 6191-0445. Ya no quisieron más set infeliz. Se quisieron pasar al rock. Y claro, ustedes mandan que suene el rock. Comenzamos con Caifanes y Viento.

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1: Com Fundemás y su representante Ana Sagastume. Ella es especialista en sostenibilidad. Te repetimos, nos visita de Fundemás y vamos a platicar de algo interesante, de un congreso, de un evento y del tema principal, que son finanzas sostenibles. Pero vamos a retroceder un poco en esto, porque ya que la tenemos aquí, queremos preguntarle a Ana Sagastume. Pero primero, pues claro, la bienvenida. Bienvenida a 90.1 Retro.
2: Muchas gracias, un gusto.
1: Estamos contentos de tenerte aquí porque lo que hablamos siempre son buenas noticias en este turno y tú nos traes muchas cosas. Fundemás siempre da buenas noticias. ¿Pero por qué? ¿Quién es Fundemás?
2: Bueno, Fundemás es la Fundación Empresarial para la Acción Social. Nosotros nacimos hace más de 25 años cuando un grupo de empresarios dijo, hey, este tema de la responsabilidad social empresarial es importantísimo, deberíamos de promoverlo en el país. Y desde entonces nosotros trabajamos porque creemos en la mejor versión del Salvador. Entonces, tenemos hoy por hoy a más de 120 empresas activas en las que estamos acompañándoles para que podamos juntos implementar prácticas de sostenibilidad.
1: Y eso, el nombre nos gusta, porque de lo que hablo es más, de dar más cada día. Y esa es la parte de la socialmente responsable que tiene que ser la actividad económica financiera del país. Y siempre tienen un congreso, y siempre tienen un tema todos los años o a cada momento en el que nos están indicando cómo ser mejores. Y en este caso, estamos hablando de la semana de la sostenibilidad. Cuéntanos. ¿Qué es?
2: Bueno, yo siempre digo que la Semana de la Sostenibilidad es el evento de sostenibilidad. Así como imperdible.
1: Okay, entonces, anótalo en agenda.
2: Sí. La Semana de la Sostenibilidad es uno de los principales espacios de diálogo, de aprendizaje para todas las personas realmente que quieran conocer acerca de la sostenibilidad en El Salvador. Entonces, es un espacio muy importante porque reunimos a CEOs, a juntas directivas, a gerentes, pero también reunimos a universidades, a estudiantes, a diferentes públicos de interés y conversamos acerca de cuáles son los retos y cuáles son las tendencias que van a marcar los próximos años. Entonces, puntualmente para este año, para darle un sneak peek.
1: Así es, nos encanta.
2: Este año vamos a estar hablando acerca de resiliencia empresarial, de los desafíos ambientales y puntualmente de mi jornada, que es finanzas sostenibles.
1: Pero es que acabas de tocar un punto que es como el callo en todas las manos, es la billetera.
2: Sí.
1: Finanzas sostenibles. Y bueno, vengo bien preguntona.
2: Está bien.
1: ¿Qué son las finanzas sostenibles?
2: Yo sé que cuando a veces hoy...
1: Sí, porque es que ¿cómo las sostenemos?
2: Ajá. El término a veces parece como algo bastante elevado.
1: Utópico,
2: difícil,
1: diría utópico, yo.
2: Difícil
1: sí.
2: de entender, pero no, es sencillo.
1: ¿Sí?
2: Es básicamente tomar el tema de las finanzas, ¿verdad? Hacerlo un poco más integral. Es decir, que las decisiones de inversión, de financiamiento, contemplen no solo el tema de la rentabilidad económica, sino también los impactos ambientales y los impactos sociales.
1: Uh-huh.
2: Entonces, ¿cómo esto puede también repercutir en las personas, en las comunidades y en la economía local?
1: Entonces estamos hablando que cada empresa que va surgiendo o las que ya están cimentadas en el mercado, pues tienen sus presupuestos y tienen que pensar de una manera más comunitaria, diría yo, cada una de esas decisiones de compra.
2: Así es, mucho más amplio el enfoque, okay, ¿verdad?
1: Sí. Eso es entonces finanza sostenible.
2: Así es.
1: Lo que esa empresa está invirtiendo también nos va a
2: tener un impacto.
1: Va a tener un impacto en nosotros, en la comunidad y como individuos también.
2: Así es. Entonces, esto también, contemplar esos temas, hace que las empresas no solo tomen decisiones que sean responsables, sino que también sean estratégicas para su negocio y los hagan mucho más competitivos.
1: Pero eso de finanzas sostenibles, así como tú lo estás explicando, no significa ser así como tacaño, no, porque no tienes que pensar en esa línea, tienes que ser, es ir más allá.
2: Exacto.
1: Gastar o invertir más bien de la mejor forma, y eso a la larga también genera ganancia para la empresa.
2: Así es, los hace que sean mucho más atractivos para diferentes mercados, los hace que tengan nuevos accesos a financiamiento, a que en realidad tengan impactos positivos en su entorno.
1: Muy bien, entonces las empresas deben de saber sobre finanzas sostenibles.
2: Así es, y lo vamos a abordar en la semana.
1: Y vamos a abordar, y vamos porque me voy a meter yo también, los beneficios que brindan las finanzas sostenibles. Todo eso lo vamos a manejar. ¿Cuándo, cómo, dónde y cómo puedo participar yo como ciudadano común, digámoslo?
2: En la Semana de la Sostenibilidad la vamos a estar realizando del día 6 al día 9 de octubre. Vamos a comenzar las jornadas a eso de las 7 y media de la mañana, más o menos, estando el 6, 7 y 8 en el Hotel Sheraton Presidente aquí en San Salvador. Y el día 9 comenzamos en el Hotel Barceló. Entonces nosotros tenemos jornadas matutinas y vespertinas. Entonces nos adaptamos realmente a que ustedes nos puedan visitar al horario que les sea más conveniente, y ahí vamos a estar.
1: ¿Tienen conferencistas de todos lados? Cuéntanos de ellos.
2: Sí, tenemos conferencistas. Bueno, tenemos puntualmente para la jornada de finanzas sostenibles, viene Nancy Foran. Ella es una de las 25 mujeres más relevantes en temas de finanzas de Canadá, que nos viene a hablar acerca de cuáles son las tendencias en el mundo con estos temas. Pero también tenemos el señor Urs Jagger, que viene desde el INCAE de Costa Rica. Tenemos al señor Darren Gallup, que viene de Carbide en Canadá. Y también tenemos, bueno, muchísimos otros participantes, speakers muy relevantes que vienen a compartirnos estos temas.
1: Los conferencistas, el lugar, todo nos invita a hablar sobre finanzas sostenibles. Repítenos otra vez de cuándo, de dónde, cómo, toda la información, y si es posible que nosotros sigamos esas charlas de alguna forma o tenemos que asistir. Cuéntanos.
2: Bueno, no se lo pueden perder. Realmente, no,
1: absolutamente.
2: Por favor, asistan.
1: Absolutamente.
2: Pueden registrarse desde ya en la página web de Fundemás, fundemás.org. ¿Verdad? Va a ser del día 6 al día 9 de octubre y tenemos publicada toda la agenda. La verdad es que hay espacios para todas las personas, hay diferentes tópicos de interés que creo que realmente van a aportar bastante.
1: Ha sido un gusto platicar contigo. Ella es la licenciada Sagastume, es especialista en finanzas sostenibles de Fundemás y nos ha venido a invitar a este congreso. Es el congreso de sostenibilidad y entre tantos temas, pues se va a abordar uno muy importante, las finanzas sostenibles. Muchísimas gracias.
2: Muchas gracias.

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2: 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En el opening, Marielos Aquino, nuestra querida Marielos, con la voz maravillosa que nos va a cantar los éxitos de los 80 y los 90. Nos están preguntando por Marielos. Marielos estuvo con nosotros en Radio Láser Español en la década de los 2000. ¿Te recuerdas quién presentaba las antologías en los 2000? Pues era Marielos Aquino. Vamos a cantar también con los Red, vamos a bailar y tenemos un reencuentro con Almas Gemelas. 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
12: Eleazar, sí, así es. Nos está escuchando desde Long Island y nos está enviando bendiciones por nuestro aniversario. De verdad, qué lindo. Aquí las recibimos así, las estamos sintiendo en este momento. Está brindando también con nosotros. Cheers para ti también, Eleazar. Gracias. También por aquí quiero ver, vamos a ver. Necesito más espacio aquí. Ya encontré. Juan Carlos quiere que comencemos este set con ¿Cómo te deseo?, de Maná. Pues adelante, que suene Maná. En estos 25 años sonando en tu vida, pues Maná ha sido indispensable.

El 14 de septiembre de 1992 estrenaba en México la telenovela María Mercedes con Thalía, Arturo Peniche, Laura Zapata, Carla Álvarez y bueno, para este día ya iba el tercer capítulo, ese en el que Jorge Luis rescata heroicamente a María Mercedes de ser atropellada por un chofer descuidado. Impactada María Mercedes por su valentía y caballerosidad, pues ella queda tremendamente enamorada de ese millonario galán. ¿Qué suena María Mercedes? Y recordemos esa tele en la que veíamos cómo era, qué tan grande era, tenía esa gran protuberancia atrás esa tele o ya empezaba a ser un poco más delgada. ¿Se recuerdan? Thalía y María Mercedes en 90.1 Retro.

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4: Estamos festejando el cumpleaños de lo que para algunos es el rey de la salsa y la pasión sobre el escenario. No es lo mismo solo ser el rey, porque Marc Anthony es el rey de la salsa y la pasión en los escenarios. Y si has ido a un concierto de Marc Anthony, te das cuenta por qué. Estamos celebrando su cumpleaños y si tú también estás de cumpleaños, pues un gran abrazo para ti, porque estás en el mes de aniversario con la 90 también. Nosotros cumplimos 25 años y lo celebramos también contigo. Lo hacemos con una super fiesta y te hemos platicado de ella en todo el turno. Bueno, celebramos el cumpleaños de Marc Anthony con 2x1, por supuesto, Muy Dentro de Mí y I Need to Know.

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2: Antes de despedirnos, pues tenemos que darte la buena noticia, y es que la ciencia confirma que practicar la gratitud transforma el cerebro y la salud física. Y este es un reciente estudio publicado en el British Journal of Health Psychology. Esto no es un invento, de verdad que expresar agradecimiento de forma regular no solo es un buen gesto social, es también una herramienta biológica activa. Esta investigación demostró que las personas que practican la gratitud activan áreas cerebrales vinculadas a la regulación emocional. Estas personas logran reducir los niveles de estrés, mejoran la calidad del sueño y adoptan hábitos de vida más saludables. Esto significa que, pues di gracias las veces que puedas, en el tráfico, en la casa, en la oficina, en el médico, en donde quiera que estés, caminando, como sea, siempre da gracias. Y el primer gracias que vamos a dar en este momento después de esta noticia es gracias por Chayanne. Y gracias por ustedes, el segundo. Hasta mañana.

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4: Buenas tardes, 3:01.
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11: Bienvenidos a Un Poco de Todo con Claudia Celedón en la 90.1 Radio Láser Español, Grupo Radio Estéreo. El día de hoy me acompaña Tulasi o Tulsi de los Hare Krishna. Hare Krishna.
12: Hare Krishna, Claudia. Bienvenido. Placer estar con ustedes aquí en tu bonito programa.
11: Gracias. Y queremos hablar de todos los beneficios que ofrecen en los Hare Krishnas. O sea, tienen ropa hindú, tienen comida vegetariana. Y hablemos yoga. De todo. Yoga también, ¿verdad?
12: Sí, o sea... Básicamente lo que invitamos al público es a nuestra, por decir así, conferencia con meditación y un refrigerio vegetariano, todo completamente gratis. Uh-huh. Es todos los domingos a las 3:30 en la dirección.
11: La dirección la tenemos por acá, Avenida Guillermo Cortés, calle San Salvador. Casa número 101, Colonia Centroamérica, San Salvador.
12: Correcto. Ustedes pueden llegar, todo es gratis y nuestra filosofía consiste en despejar nuestra mente de todas las dificultades a las cuales estamos sometidos en la vida cotidiana. Entonces es una invitación general, ¿no? Para toda edad, toda fe religiosa, todo tipo de cultura, es una filosofía holística porque comprende todo el efecto de nuestra vida cotidiana.
11: Mire, qué interesante, Tulsi, porque también dan clases de yoga. ¿Qué días son las clases de yoga?
12: Las clases de yoga van incluidas en la meditación que hacemos. Solo que tú como profesora de yoga conoces más o menos del el control del cuerpo. Nosotros básicamente lo hacemos a través del enfoque de la mente y después pasamos a la meditación. La meditación consiste en las preguntas existenciales: ¿quién soy? ¿Por qué sufro? ¿Soy feliz con las cosas que tengo? ¿Necesito cosas materiales para ser feliz? En fin, generalmente es un enfoque de la autorrealización para que la persona pueda despejar su mente y limpiar su corazón de todas las debilidades a las que estamos sometidos.
11: Hay que ser feliz con lo que Dios nos da, ¿verdad? Recuerden que esto es en la avenida Guillermo Cortés, calle San Salvador, casa número 101, Colonia Centroamérica, en Buen Salvadoreño. Cuénteme, ¿dónde queda?
12: Hare Krishna, estamos, si ustedes se van por Boulevard de los Héroes, estamos justamente atrás de Pizza Hut y de China Walk, justamente atrás, en la calle paralela al Boulevard de los Héroes.
11: Ajá.
12: Pero la invitación es abierta. Y enfocarse más que todo en el ser, ¿no? O sea, nuestra identidad verdadera.
11: ¿Hay algún número telefónico donde la gente pueda llamar?
12: 7395-9385. Yo puedo dar información y avanzar un poco el tema que se toca y la práctica que se hace.
11: ¿73? 7395-9385. ¿Siempre tienen esa tiendita donde venden inciensos?
12: Sí, hay inciensos, hay literatura. Y también hay ropa hindú para las personas que les gusta la moda oriental, ¿no?
11: Ropa hindú, wow, qué bonito. Punjabi se llama, ¿verdad?
12: Los punjabis.
11: ¿Punjabi qué quiere decir?
12: Punjabi es un traje de...
11: ¿De la India?
12: Ajá,
11: de
12: porque India. Podríamos decir con idioma occidental, ¿no? Es un traje que lleva una camisa suelta y una licra, así. Mm. Pero es para mujeres.
11: Ah.
12: Es ropa femenina, correcto.
11: ¿Y para caballeros?
12: Y para caballeros solo tenemos ropa de monje, pero no es necesario que todos sean monjes, así como no todos son curas, ¿no? Entonces el practicante puede llegar con su ropa holgada, ¿no?, para practicar yoga y meditación, y no necesita andar usando el hábito del monje. El hábito no hacia el monje.
11: El hábito, muy bien dicho. Gracias, Tulsi. Y me gustaría que repitiera el número telefónico donde le pueden dar información.
12: 7395-9385. Estamos abiertos a todos los interesados en la autorrealización.
11: Muchísimas gracias, Hare Bola, Hare Krishna.
12: Un gusto, Claudia. Y esperamos que nos visite.
11: Así es. Muchísimas gracias, Tulsi de Hare Krishna, por haber estado con nosotros. Y gracias, amigos, a ustedes por sintonizarnos.
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0: Ahí está la música de Cristian Castro. Esta canción precisamente nos ha acompañado durante estos 25 años. Azul, canción que salió en el año 2001, en la voz de Cristian Castro, que por cierto está disfrutando un gran éxito en sus regresos a los escenarios allá en México. Ha estado llenando el Auditorio Nacional. Cada vez que se presenta, lleno total, Cristian Castro cantando todos sus éxitos. Bueno, y parte de la programación, por supuesto, todos los éxitos de Cristian Castro suenan aquí en 90.1 Radio Láser Español en el mes de aniversario, 25 años. 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
1: Buenas tardes, 4:22 minutos. Gracias por sintonizar 90.1 Radio Láser Español. 25 años de acompañarle.
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3: Buenas tardes, 4 minutos, llegamos a las 5 de la tarde, gracias por acompañarse de 90.1 Radio Láser Español, 25 años de acompañarle con buena música. Y hablando de buena música, vamos a poner algo nuevo. Esta canción se llama Solo Contigo, la canta Omar Acevedo y lo acompaña Mayit Juan, que fue una de las voces líderes de Proyecto 1. Así que vamos a disfrutar este éxito. Canta Omar Acevedo, la canción se llama Solo Contigo. Y lo acompaña Mayit Juan, sonando aquí en 90.1 Radio Láser Español.
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3: 5:01.
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3: 5:02.
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8: Con mucho gusto, 6 de la tarde ya con 2 minutos, 6 con 2.
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